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0: Party people in the house, we are back right here on The Party Show. I'm Danny Oz.
1: Yo soy DJ Sam.
0: Y me estaba diciendo DJ Sam, me estaba contando que una vez, en un capítulo de Los Simpsons, vio que Homero Campos estaba como interpretando esta rola que estamos escuchando aquí en el en el fondo de Rafael, ¿no?
1: Sí, es un capítulo de las primeras temporadas.
0: De Los Simpsons.
1: Ajá, de los de antaño. Este Bart Simpson está arreglándose con un trajecillo cuando le trabaja a la mafia.
0: Sí,
1: o sea, algo bien random. Y bueno, cuando se está arreglando empieza a cantar un pedacito de esta canción, al menos en el doblaje latinoamericano.
0: Imagínense a Homero. A ver, súbele.
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0: Oye, sí me lo imagino,
1: Sí, es que mira,
0: Homero Simpson.
1: No, Bart.
0: Rico. Ah, el Bart, no Homero, sí, el hijo.
1: Es Bart.
0: O es Bart Simpson.
1: Sí, le hace una especie de tragos a los de la mafia. Le regalan un traje y cuando se está poniendo su trajecito se pone a cantar la canción.
0: Pues querido público, tenemos noticias. Van a poder disfrutar de este tema y muchos temas más interpretados originalmente por Rafael, este gran artista intérprete español, porque ya Netflix va a lanzar la serie basada en la vida de Rafael, ¿no? DJ Sam.
1: Así es, esta serie se va a llamar Aquel. Es la nueva serie de Netflix que va a repasar en 8 capítulos los momentos más importantes de la vida del cantante.
0: Oye, imagínate, 326 discos de oro, 49 discos de platino, además de ser el único artista de habla hispana en recibir un disco de uranio, por no hablar de los más de 70 millones de discos vendidos en todo el mundo. Así es que va a ser una gran serie, yo sí la voy a ver. Aunque ese artista, pues, fue la época de mis padres, sí me gusta su música, ¿eh?
1: Oye, es que igual, o sea, son canciones que traspasan generaciones. Digo, prepárense porque llega esta serie a las plataformas el próximo 9 de octubre en España y Latinoamérica.
0: ¿Para cuándo llega?
1: ¿En el Netflix? 9 de octubre.
0: Estén atentos. We'll be back right here on The Party Show.
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0: Sam.
1: ¿Qué es lo que estamos a rular? Y empezó el verano. ¡Fuego!
2: Party people, we are back right here on the party show. Ya estamos escuchando un tema de Karol G. Si un día te hubiera conocido, o si antes te hubiera conocido, perdón. Millones y millones y millones de discos vendidos, millones y millones y millones de seguidores en sus en redes sociales, muchos premios, giras mundiales. Todo eso ha logrado esta gran artista latina, orgullosamente colombiana, pero pues muy mexicana, porque de hecho en sus conciertos en la Ciudad de México le fue de maravilla. Y muy aceptada alrededor de Latinoamérica y México y Europa. Karol G va a recibir próximamente una estrella de Hollywood, o sea, en el Walk of Fame de Hollywood, baby, that's right. Now, we had mentioned previously that Intocable had gotten a star on the Walk of Fame, y ahora resulta que próximamente también esta artista latina, Karol G, lo recibirá, ¿no?
3: Así es, ella va a estar junto con otros artistas, siendo, le llaman los de la clase 2027. Ojo, no hay todavía una fecha de la ceremonia, todavía no hay como algo muy específico, sin embargo, ya es una realidad. ¿Por qué? Porque en el momento en el que se les notifica que van a recibir su estrella, ellos tienen 2 años desde la fecha de selección para programar la ceremonia antes de que se venza el plazo. Las ceremonias de las próximas estrellas normalmente se anuncian 10 días antes de que sea la ceremonia, entonces bueno, estaremos al tanto de cuando Karol G ya tenga su ceremonia agendada. Sin embargo, es un hecho, o sea, es un hecho de que ella va a recibir una estrella en el Hollywood Walk of Fame.
2: ¿Shakira ya tiene una?
3: Creo que sí.
2: ¿Sí?
3: Creo que sí.
2: Bueno, y ha de haber otros artistas. Por ejemplo, creo que Marco Antonio Solís también tiene una, ¿eh?
3: Así es.
2: Y va a haber otros artistas como que David Guetta, que David Guetta en realidad no es ni cantante, es un DJ, ¿no?
3: Es un DJ, pero es muy famoso.
2: Así, The Ramones, ¿y quién más?
3: Grandmaster Flash y el fallecido Waylon Jennings.
2: Así, ya lo saben, querido público, hay que felicitar a Karol G. Congratulations for your star on the Hollywood Walk of Fame. We'll be back right here on The Party Show.

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1: The Party People, I'm Danny Oss.
2: Yo soy DJ Sam.
1: Bueno, y ahora nos toca irnos al segmento que Laura Tejeda de Imperial Valley y Mexicali.
2: Así es, vámonos directo con Laura Tejeda hasta Imperial Valley y Mexicali.
1: Let's go.
3: Hola, ¿qué tal? Qué gusto saludarlos en este inicio de semana, ya con todas las ganas y el ánimo de salir adelante contra viento y marea, contra el calorón que tenemos acá en Mexicali y en Imperial, pero aún así estamos aquí listos para compartirles esta información. Y pregunto, ¿les gusta la música? ¿Buscan integrarse, sobre todo los jovencitos, a la Red Estatal de Música de Baja California? Pues prepárense, porque las inscripciones serán del 17 al 28 de agosto. Esta convocatoria está abierta a niñas, a niños y a jóvenes de entre 7 y 17 años de edad. Podrán acceder gratuitamente, eso es muy importante, a una formación musical en orquestas, coros y ensambles comunitarios como parte del Sistema Estatal de Música de Baja California. El Instituto de Servicios Culturales en la entidad hace esta invitación. En la edición de este 2026, las actividades iniciarán el 1 de septiembre tanto en Mexicali, en Tijuana, en Tecate, en Ensenada, en playas de Rosarito, San Felipe y San Quintín. La convocatoria ofrece opciones para quienes desean iniciar o fortalecer su formación musical. Para los interesados en la capital de Baja California, en Mexicali, se podrán integrar a la Orquesta Infantil y Juvenil del Río Nuevo y también en la Orquesta Infantil y Juvenil Centinela. Consulten sus redes sociales para que ahí tengan toda la información. Es todo por el momento. Me despido. Soy Laura Tejeda para The Party Show con Daniels y DJ Sam.
1: That was Laura Tejeda desde Imperial Valley y Mexicali. Thank you very much. We'll be back right here on
2: The

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3: Este es un breve informativo de Esquina 32 Noticias.
4: En información económica, la reciente imposición de aranceles bajo la sección 301 por parte de Estados Unidos a la exportación mexicana representa una posible violación al T-MEC, aunque el impacto directo será limitado para la economía nacional. Según un análisis de BBVA, para combatir la entrada de productos fabricados con trabajo forzoso, se busca fortalecer la política de administración Trump. En más noticias económicas, Grupo Bimbo reportó el incremento de 4.5% en ventas netas del segundo trimestre de 2026. Al excluir el efecto cambiario, impulsado por una mezcla de precios favorables, el crecimiento de volúmenes y la contribución de adquisiciones recientes.
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1: Let's go.
2: Hola, feliz inicio de semana. Les saluda Laura Cruz desde San Diego y aquí ya les tengo opciones para que puedan disfrutar mañana martes 28 de julio, porque de 2 de la tarde a 7 puedes visitar el Pacific Beach Tuesday Farmer Market, donde puedes encontrar productos frescos, comida, artesanías y música en vivo. También te recuerdo que si eres residente del condado de San Diego, puedes aprovechar los martes de museo en Balboa Park, donde varios museos ofrecen entradas gratuitas con un excelente oportunidad para aprender y disfrutar del arte y la historia. Y para cerrar el día, puedes apoyar a los Padres de San Diego que reciben a los Colorado Rockies en el Petco Park. El primer lanzamiento está programado para las 6:40 de la tarde. Yo soy Laura Cruz y te recuerdo que puedes disfrutar de todo lo que San Diego tiene preparado para ti. Regresamos al estudio con Dani Oz y DJ Sam a The Party Show.
0: That was Laura Cruz, all the way from San Diego. I'm Dani Oz.
1: Yo soy DJ Sam.
0: And we'll be back right here on The Party Show.
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0: Querido público del Cine 32 Radio, lamentablemente nos tenemos que despedir aquí en The Party Show, pero no sin antes darles una buena noticia. Y resulta que se va a hacer un gran esfuerzo por muchos artistas latinos para hacer una iniciativa humanitaria y ayudar a la recuperación y reconstrucción de Venezuela después de los horribles terremotos, ¿no?
1: Sí, es una causa en solidaridad para un

0: Unidos por Venezuela. Así se llama este concierto benéfico que se va a hacer en Miami, organizado para recaudar fondos para las familias y comunidades afectadas por todos estos desastres naturales y los recientes terremotos en el país de Sudamérica.
1: Así, de Venezuela. Y ahí estamos escuchando a Chayanne, que también va a ser uno de los artistas. ¿Quiénes van a ser, DJ Sam, los que van a estar ahí?
0: Pues mira, hasta el momento está Marc Anthony, Ricardo Montaner, Faith, Jay Wheeler, Elena Rose, Sylvester Dangong, gente de zona, Maui Ricky, Olga Tañón, Lazo, San Luis, Piso 21, Ale, Samira, Zambrano y Enrique Santos son algunos de los anunciados hasta apenas hace poco.
1: Ajá, imagino que va a haber más, ¿no?
0: Sí, posiblemente Chayanne, se unan más. Chayanne también,
1: Gilberto
0: está.
1: Gilberto Santa Rosa, Chino y Nacho, Corina Smith, Isadora, Jerry D, Jonathan Molly, Jorge Luis Chacín, Manu Manso. Oye, es un gran número de artistas. ¿Qué? ¿Esto va a durar 24 horas o qué onda?
0: Mira, esto se va a llevar a cabo el próximo 16 de agosto. Estamos hablando de que todavía les queda una semana aproximadamente para anunciar a nuevos artistas que se quieran unir a esta causa. Ajá. Para esto va a ser en el KCS Center de Miami. Ajá. A las 6 de la tarde, supongo que va a ser transmitido en algunos lugares. En Estados Unidos, América Latina, plataformas digitales.
1: No, sí, mira, checa. El concierto benéfico, así como el telemaratón internacional, liderado por CMN, que es Cárdenas, es una empresa de Cárdenas, Maestro Cares Foundation, Televisa Univisión y Pimiento Entertainment, con el apoyo de iHeartRadio, Spotify, Creative Link, EB Public Relations y Arco Entertainment. O sea que esto viene... Está producido y respaldado por grandes empresas.
0: La verdad, sí. Digo, es una especie como de teletón, porque también durante la transmisión va a haber códigos QR para que tú puedas realizar donaciones, ya sea por este mismo código, mensajes de texto, o inclusive plataformas digitales, contribuciones corporativas y campañas de donaciones y demás, para poder ayudar a toda esta gran comunidad, la verdad, nuestros hermanos sudamericanos, y que, bueno, pues tengan pasen un mejor rato después de todos los desastres.
1: Así es, para todos esos venezolanos, pues les va a llegar más ayuda, gracias a Dios. A nombre de Esquina 32 Radio y nuestro CEO, el doctor Adolfo Solís, muchas gracias por sintonizarnos. Yo soy Danny Oz.
0: Yo soy DJ Sam.
1: Y esto fue The Party Show.

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0: Ah, qué chulada, compadín. Eso ya.
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0: ¿Sabías que Charles Darwin, el científico que cambió para siempre nuestra forma de entender la vida en la Tierra, probablemente era intolerante a la lactosa?
1: Que se casó con su prima,
0: tuvo 10 hijos y pasaba sus días encerrado en casa, enfermo, escribiendo cartas. Hoy no vamos a hablar de Darwin de los libros de texto. Hoy vamos a conocer a Charles, al ser humano detrás de la teoría. Darwin nació en 1809 en Inglaterra y vivió durante la época victoriana,
1: un tiempo de esplendor científico,
0: pero también profundamente religioso y conservador. Darwin era parte de ese mundo. No fue ningún rebelde social. Venía de familia acomodada, con recursos suficientes para dedicarse a investigar sin preocupaciones económicas. Uno de los grandes retos hoy es ver a ese Darwin más humano, entender su contexto, porque la gente del siglo XIX tenía otras ideas, otras lógicas. Y aquí viene un dato que rompe mitos. Cuando Darwin se subió al barco Beagle, no tenía idea de qué era la evolución.
1: Y cuando se bajó tampoco.
0: Fue hasta 2 años después, entre septiembre y octubre de 1837, que su pensamiento dio el gran salto. Las especies sí cambian, pero guardó esa idea durante 20 años, hasta que en 1858 recibió una carta de un joven llamado Alfred Russel Wallace, quien desde Indonesia le contaba que había llegado a las mismas conclusiones. Esa carta lo sacudió y lo obligó a publicar por fin El origen de las especies en 1859. Después del viaje, Darwin se casó con su prima Emma Wedgwood y tuvo 10 hijos. Estaba enfermo crónicamente y casi no salía de casa, pero escribió cartas, miles de cartas.
1: Se conservan más de 15.000.
0: Dirigidas a amigos, familiares, médicos y científicos de todo el mundo. En ellas habla de sus problemas económicos, de sus días buenos y malos, del dolor por la muerte de su hija Annie, que falleció a los 10 años y que, según se cuenta, era la que más quería. Durante años se especuló que Darwin había contraído el mal de Chagas en Sudamérica o que padecía males psicosomáticos, pero un análisis detallado de sus cartas,
1: realizado por el médico Mike Dixon y el historiador Gregory Radic,
0: concluyó algo mucho más sencillo: era intolerante a la lactosa, una condición común que explica muchos de sus síntomas. Para cerrar con orgullo, las ideas de Darwin llegaron a México en francés alrededor de 1870, de la mano de Santiago Sierra, hermano de Justo Sierra, quien las publicó en el periódico El Libre Pensador bajo el seudónimo Eleuteros. En nuestro país, el darwinismo no generó grandes debates biológicos, pero sí encendió discusiones políticas y filosóficas entre los pensadores del siglo XIX. Así que la próxima vez que pienses en Darwin, no imagines solo al sabio con barba blanca en un retrato. Piensa en un padre de 10 hijos que escribía cartas sin parar,
1: que le dolía el estómago después de tomar leche
0: y que necesitó 20 años de dudas para publicar la idea más poderosa de la biología. Porque la ciencia no la hacen dioses, la hacen personas de a pie. Con información del doctor Juan Manuel Rodríguez Caso, de la Facultad de Ciencias de la UNAM. Les saluda Mónica Genis.
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4: ¿Qué le pones a tu pan? ¿Mantequilla o margarina? ¿Con cuál cocinas?
5: Todas tienen un tono que van del color crema al amarillo.
4: También es difícil distinguirlas por su sabor o textura.
5: Para saber qué es lo que realmente llevas a tu mesa, escucha.
1: Revista del Consumidor.
6: Margarina o mantequilla. Aunque pueden parecer iguales y usarse para preparar muchos alimentos, tienen diferencias importantes.
5: Su origen, composición y características no son las mismas. Por eso, antes de elegir, infórmate.
6: El Laboratorio Nacional de Protección al Consumidor analizó 43 productos, 28 mantequillas y 15 margarinas para conocer su calidad y verificar que cumplan con la información que ofrecen.
5: Pero antes de conocer los resultados, la química Margarita Gómez Sánchez nos explica qué diferencia una mantequilla de una margarina.
7: Hola, ¿qué tal? Soy la QFB Guadalupe Margarita Gómez Sánchez y estamos en el Laboratorio Nacional de Protección al Consumidor y aquí realizamos el estudio de calidad de margarinas y mantequillas. Bueno, una de las grandes dudas que surge como consumidores es la diferencia entre mantequillas y margarinas. Fundamentalmente es el origen de sus grasas. Las mantequillas provienen de leche, básicamente de crema de leche, y en este caso pues son grasas saturadas por lo mismo. Tienen un aproximadamente de 80% de grasa, pero bueno, también podemos encontrar algunas vitaminas como la A, la E, la D y calcio. En cambio, por ejemplo, las margarinas, su origen es vegetal. Provienen sus grasas de aceites vegetales, pero para que puedan tener la consistencia que conocemos necesitan llevar un proceso. En ese proceso, algunos de nuestros productos pueden llegar a presentar grasas trans, aunque bueno, la otra contraparte es que llegan a tener 60% de grasa.
6: Se analizaron 28 mantequillas y 15 margarinas. La mayoría declara que no contiene sal.
5: ¿Qué pruebas se aplicaron?
7: Las pruebas que se realizaron fue información al consumidor, contenido neto, cantidad de agua, la cantidad de grasa, el tipo de grasa, la cantidad de sal presente, también el contenido energético que proporciona.
6: Se revisó que cumplan con los requisitos de información comercial y que esta sea verdadera. Deben indicar, entre otros,
5: marca, denominación, contenido neto, lista de ingredientes, fecha de caducidad, alérgenos y leyendas de conservación.
6: Pasaron por la báscula, pero ¿para qué se realiza esta prueba?
5: Para comprobar que el producto contenga la cantidad indicada en su etiqueta. Las personas consumidoras tienen derecho a recibir información clara, veraz y comprobable.
6: Otro punto importante fue conocer qué tipo de grasa contienen.
5: Al ser la grasa el ingrediente principal y el elemento que determina si un producto puede llamarse mantequilla o margarina, se verificó que correspondiera con su denominación: grasa de leche en las mantequillas y aceites vegetales en las margarinas.
6: También se revisó el contenido de sodio. Aunque es un mineral necesario para el organismo, consumir en exceso puede relacionarse con problemas de salud.
5: ¿Y qué hay del aporte calórico?
6: De manera informativa, se calculó su contenido energético, tomando como referencia que cada gramo de grasa aporta 9 kilocalorías.
5: Estos fueron los resultados.
7: Los resultados obtenidos en general fueron buenos. En este caso, cumplieron con el contenido neto, el tipo de grasa, la cantidad de grasa, la cantidad de sal, salvo un producto que a lo mejor no cumplió con la cantidad necesaria para poderse denominar como margarina. Pero bueno, vamos a ver los resultados para que ustedes tomen sus propias decisiones.
6: Dos productos de la marca Lurpak se denominan mezcla de mantequilla con aceite de canola. Al no corresponder a una mantequilla o margarina, no cuentan con un estándar de calidad específico que los regule.
5: Un producto de la marca Gloria no debería llamarse mantequilla porque no cumple con el mínimo de grasa requerido por el estándar de calidad. Y un producto de la marca TableMade no tiene la grasa suficiente para denominarse margarina. Haz un consumo informado.
7: Algunas de las recomendaciones que podemos darles al momento de que ustedes van a hacer sus compras es que chequen que realmente su producto esté en refrigeración, que esté el envase en condiciones óptimas, que la fecha de caducidad está en tiempo y al tiempo de uso que le vayan a dar. También decidir si su producto que van a consumir lo necesitan con sal o sin sal, de acuerdo a lo que van a preparar. En este caso también es importante que cuando ustedes pongan su producto en su recipiente sartén, tenga una temperatura baja, puesto que si es muy alta puede llegar a quemarse o tomar coloración o sabor desagradables.
5: Porque un consumo saludable empieza con decisiones basadas en información veraz.
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4: Hoy haremos un homenaje a la gente que no solamente existe, sino que también vive. Porque el vivir también influye, impacta todo lo bueno que vivimos, pero también lo no tan bueno. Desafortunadamente a todos nos pasan cosas que no nos merecemos. Que dices, ¿por qué yo? ¿Por qué a mí? Pero es parte de nuestra vida. Y la fortaleza se mide no en las caídas que tuviste, sino en las veces que te levantaste. Así es que si otro puede, ¿por qué yo no? Frase matona de mi madre que me tiene marcado toda mi vida. Si otro pudo levantarse de esto, ¿por qué yo no? Y hoy te la recuerdo en este inicio de Por el Placer de Vivir, pidiéndote que por favor te quedes conmigo. Te prometo un programa ameno, divertido, constructivo, un programa digno de escucharse de principio a fin. Tú sabes que hay conversaciones que cambian una vida. Que aunque duren solo unos minutos, esa plática se queda grabada por siempre. Una recomendación que diste, un consejo que compartiste, o una frase que escuchaste una vez y se te ocurrió decírsela a alguien en el momento justo. Por eso nunca sabes cuánto impacta una palabra en el momento correcto. Bien dijo Maya Angelou. La gente olvida lo que le digas. Lo que no olvida nunca es cómo la hicimos sentir. Y eso ocurre más seguido de lo que imaginas. Porque las personas recuerdan cómo las hiciste sentir. Por eso te comparto esta frase. Una palabra oportuna puede acompañar a alguien durante toda su vida. Nunca dudes del poder de tus palabras. ¿Así o más claro? Quédate con nosotros en El Placer de Vivir porque te prometo un programa ameno, divertido, constructivo, un programa digno de escucharse de principio a fin. Hoy viene una mujer que se autonombra María Fénix, como el ave Fénix de la tierra, del fango, de la humillación, del dolor, de la enfermedad, se levantó y viene a compartirte su historia. Ni se te ocurra irte, porque te estoy seguro que esta entrevista que le voy a hacer te va a impactar fuertemente. Iniciamos Por el Placer de Vivir Internacional.
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te vayas, vamos a una breve pausa. Estás a través del grupo Esquina 32 Radio. Ahorita volvemos, soy César Lozano. Muy buenos días.

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5: Qué alegría saber que me están escuchando en Ensenada a través de la calurosa 100.3 FM, Mexicali 106.7 FM y Party Mix 98.9 FM, Tijuana, San Diego. Volvemos con más de Por el Placer de Vivir Internacional.
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3: ¿Estás viviendo o solo estás existiendo? Porque existir simplemente es respirar, pagar cuentas, dejar que la rutina se adueñe de mi vida. Pero vivir va mucho más allá. Esto implica tener un propósito, conectar con el momento presente, disfrutar lo que estoy haciendo. Si no me apasiona lo que hago, hago como que me apasiona. Saludar con gusto, decirle a la gente, oye, qué alegría volverte a ver. Para saber si estás viviendo o solo existiendo, observa cómo actúas en piloto automático. O si buscas intencionalmente construir experiencias significativas en los demás. Esa es la gran diferencia. ¿Estoy en piloto automático o mi presencia toca la vida de los demás? Mira, la gente me dice, ay, oye, qué alegría verte, nomás te veo y como que me motivas. Estás no solamente existiendo, estás viviendo. Te levantas, cumples con tus obligaciones, pagas lo que tienes que pagar, vas a trabajar, regresas a tu casa, lo mismo estás existiendo. Pero estás viviendo cuando cultivas relaciones profundas, cuando enfrentas retos que todos tenemos con una mentalidad abierta. ¿Qué voy a hacer con esto que me está pasando? Pregunta matona. ¿Qué hace la gente que vive? No la hace la gente que existe. La gente que existe se queja. Pero quien vive dice, a ver, o sea, sí eres, pero por eso sufres tanto. Ay, ¿por qué yo? ¿Por qué a mí? Es que porque siempre me pasan cosas. Pero la vida, la gente que vivimos decimos, bueno, ya me pasó esto, ¿qué voy a hacer? ¿A quién sí tengo? ¿A quién le llamo? ¿Quién me puede apoyar? ¿Con quién puedo contar? ¿A quién le puedo contar esto? Porque verdaderamente me está sofocando, me está... Bueno, y tú, te pregunto, Sydney, ¿te llamas Sydney, amiga querida de Salt Lake City? ¿Te llamas Sydney?
4: Sí, doctor, ¿cómo estás?
5: Ay, Sydney, discúlpeme, no, doctor, disculpe, ahí sí no tengo que interrumpir.
3: Lo que acabas de hacer con tu nombre tan bello, ¿Sydney?
5: ¿Sydney?
3: Sydney.
4: Mande
3: por
4: el día.
3: A la pista, a la número uno. No, a la uno.
4: A la uno con luces y vapor, doctor.
3: Con vapor, claro. Con resbaladero, con tubo, con luces neón. Y acabamos de implementar en la pista uno.
5: Aromaterapia.
3: ¿Y? Aromaterapia y burbujas.
4: Ay. Muy entre bien, las burbujas. A la pista.
3: Oye, esas burbujas las estás estrenando tú. Ahí viene Sydney.
4: Ay, muchas gracias.
3: Quita las burbujas para verte, Sydney. Ahí te veo ya. Sydney, querida, felizmente casada.
4: Felizmente casada hace 5 años con un brasileño bien guapo que me lo encontré.
3: Contrólate, golosa. ¿Dónde encontraste ese brasileño? A ver, platícale estas que no salen ni en rifa. A ver, diles, ¿dónde? ¿Dónde lo encontraste?
4: Trabajamos en un call center y fingí que tenía una llamada en portugués para acercármele y ahí lo agarré.
3: ¿A poco? Dije, oye, o sea, tú dijiste, no hablo en portugués. Hay alguien aquí. Ya lo habías visto, ¿verdad? Lo tenías bien checado.
4: Ándale, sí.
3: Y dijiste, ya le había echado el ojo. Alguien habla portugués. ¿Y qué te dijo él? Yo
4: puedo hablar contigo. Yo falo.
3: Sí,
4: ahí ya me invitaste.
3: Yo falo, falo de yo hablo, colosa.
4: No, pero yo tengo...
3: El falo fue...
4: Quiero que me diga que me asosiegue, por favor.
3: Asosiégate, Sydney, golosa, pecaminosa, pécora, impúdica. Oye, Sydney, oye, qué maravilla. ¿Y cómo son los brasileños? Platícanos, ¿cómo son?
4: ¿Celoso? Ay, pues mi esposo es muy lindo, la verdad me saqué la lotería, es bien tranquilo, su familia es tan amable y él le encanta México.
3: Están ahorita en Ciudad de México, oye, y dime una cosa, una vez Joel sacó una nota bien fuerte que dijo que los brasileños eran gente bien celosa.
5: Ah, claro,
3: ¿tu marido es celoso o no es celoso?
4: No, no es celoso. Él sabe lo que tiene y está bien
6: hermana,
4: seguro.
6: Hermana, date cuenta.
3: No, pues sabe lo que tiene, que no se tiene que dar cuenta de nada. Oye, pues él sabe lo
5: pero
3: que tiene.
5: Pero ella sí es celosa.
3: Tú, a mí se me hace que la Sydney sí es media celosa y media posesiva, ¿sí o no?
4: Pues a veces.
3: Pues sí,
4: los porque... Los primeros años de casada, sí.
3: ¿Tienes miedo de que te testaree la mercancía?
4: Pues sí, doctor, es que está muy guapo.
3: Bueno, esposo, pues te hubieras buscado un feo, pues ¿para qué agarras guapos? Yo siempre les digo a las que se casan con muy guapos o muy guapas, pues ¿para qué agarrabas una guapa a un guapo? Pues agárrate un feo y nadie lo pela. Pero mira, tú agarraste producto de calidad porque te lo mereces, reina. Pues tú también estás bien guapa, sí. Sydney.
4: Muchas gracias.
3: Oye,
4: como usted dice, no agarré cualquier araña
3: panteonera. No, ni cascajo, ni arañas panteoneras.
4: Ni casca.
3: Oye, amiga,
4: sí.
3: Tú le pones sabor a la vida, ¿verdad? Porque se oye que tú no eres de las que solamente vive, solamente existen, tú eres de las que viven.
4: Yo soy de las que vive, como usted dice, yo hice lo que una persona inteligente hace, tomó una decisión, y mi decisión es ser feliz, vivir cada día como si fuera el último.
5: Sí.
3: ¿Qué tal?
4: Usted me encanta a mí, usted soy su fan, lo amo.
3: Te adoro, también yo, te queremos todo el equipo. Te queremos, Sidney, gracias.
4: Lo amo, adiós.
3: Bye, hasta pronto. Ya me dijo. Se le va a encelar el brasileño.
5: Sí,
3: una no pausa, sabes. Ahorita volvemos, ya llegó mi invitada. María Fénix viene a decirte cómo resurgió de tantas adversidades. Escucha su historia, ¿eh? Te va a impactar.
2: Hacemos una pausa. César Lozano regresa en unos minutos a Por el Placer de Vivir.
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0: esto va para todas. Demuéstrale que se va a tener que poner más hijo de p*** si te quiere volver a ver llorar. Así que, arriba esas copas, salud.
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4: Estoy bien convencido de que la persona que vas a conocer en este momento te vas a identificar con ella en muchas cosas. Durante años aparentó ser exitosa y fuerte, pero vivía una depresión, una ansiedad, una profunda desconexión. Y uno de los episodios más dolorosos de su vida fue un aborto vivido en medio de una relación donde se sintió rechazada, humillada, donde sentía hasta por la misma rechazo y humillación culpa emocional. Llegó a tocar fondo. Ella creyó que iba a morir. Desafortunadamente, fueron días muy duros. Hoy está aquí. Ella se llama María Uribe, pero ella se autonombra María Fénix. ¿Por qué? Porque dejó el victimismo, como el ave Fénix. Autora del libro Vivir Antes de Morir y además es parte de mi club Diamond Mentoring Club, lo cual me siento bendecido. Gracias por estar aquí. Oye, ¿por qué Fénix? María Fénix. Todo el mundo te decimos María Fénix, pero eres María Uribe.
5: Sí, generalmente nos preguntan, oye, ¿en qué etapa es el antes y el después de María? Y a mí me pasearon varias. Y hay muchas personas exitosas, ¿no? Que dicen también y se identifican, renazco de las cenizas, pero definitivamente a mí me tocó dejar todo. Es como si hubiera quemado esos puentes, pero me quedé con la experiencia. Por eso es el ave fénix. Aparte tengo tatuada una ave fénix donde termina la espalda, doctor.
4: Donde no podemos mostrarla porque si no, obviamente sería bloqueado este programa inmediatamente. Sí. Ahí te pusiste el ave fénix.
5: Sí, tengo una cirugía de columna y sobre esa cicatriz yo puse el ave fénix. Esto no me define.
4: O sea,
5: no,
4: hay gente que se deja la cicatriz como un recordatorio de que sobreviví, de que salí adelante, pero tú aparte le agregaste el ave fénix.
5: Así es, porque de alguna manera puedo utilizar esa experiencia y sobre todo me recuerda a la vez que me dijeron que no podía volver a correr, que no podía volver a bailar, por ejemplo, a hacer muchas cosas.
4: ¿Tan fuerte estuvo la cirugía? Haciendo.
5: Sí, me dijo inclusive el médico que si yo movía mi pie para empujar una caja y estaba la caja pesada, o si me metía al mar y una ola me revolcara, yo podía dejar de caminar. Y sin embargo, subo montañas,
4: ¿qué practico? ¿Sientes? Que de repente, como lo he dicho en varias entrevistas, que los médicos nos sentimos dioses.
5: Tienen experiencia.
4: Pero pues no tanta como para haberte apagado de esa manera. Cualquier persona le hace caso y tú dijiste no, te metes al mar, mueves tu pie y sigues tu vida adelante.
5: Sí, tengo que confesar algo. Yo practiqué pole fitness. Es subirte al tubo, pero no bailando, sino nada más por fuerza. Y la maestra me decía,
4: pues hubieras aprobado, hombre. Ya que estoy ahí, pues ya. No, nunca lo hiciste artístico. Quiero volver. No, pero con ustedes. María resurgiendo de los humos del... Pero te encanta.
5: Sí, me encanta.
4: Asosiégate, que está tu hija, la Marianita. Y luego...
5: Ah, no, y le comentó, me decía ella que nunca había conocido a alguien que no tuviera fuerza en los brazos. Y fue del tiempo que se la creía el doctor que no podía hacer cosas. Pero ahora, le digo, practico box y hago otras cosas y los límites me los pongo yo.
4: Viviste una relación de mucho conflicto, lo dije al inicio del programa. ¿Eso fue el golpe más duro aparte del aborto que viviste?
5: Sí, y encontré la causa raíz, que yo no tenía amor por mí.
4: ¿No tenías amor por ti?
5: No.
4: ¿Por qué?
5: No tenía amor por mí. No sé exactamente, la verdad siempre fui muy víctima desde niña. Imagínense que más o menos entre 5 y 8 años yo me metía en un cuarto a llorar y me lastimaba. Me encajaba las uñas en la cara, me mordía, me golpeaba la cabeza contra la pared porque tenía un dolor por dentro tan grande que tenía que hacer algo externo para que ya no me doliera. Y era una niña. Entonces,
4: ¿una niña de qué edad?
5: Entre 5 y 8 años más o menos.
4: ¿Tú recuerdas eso?
5: Sí me acuerdo de algunas cosas, pero por ejemplo tenía una cicatriz aquí de una plancha que me puse en la cara, una pinza en la cara y se me levantó el cuerito.
4: ¿Pero por qué? ¿Qué estabas viviendo esa niña de 5 años para estar con una plancha en la cara?
5: Eso es lo que no recuerdo, pero había un Cristo en ese cuarto y yo iba y lloraba y le reclamaba, me decía que por qué a mí, y yo estaba chiquita. En constelaciones han salido cosas duras, doctor.
4: ¿Tú sientes que eso lo traías desde tus ancestros?
5: Desde mis ancestros. He trabajado mucho en esa parte. Alguna vez me dijeron que leyera el libro de Este dolor no es mío. Y sí, encontré mucho ahí para darle para adelante. Lo que me gusta es que con todo el aprendizaje de seguirlo usted en el grupo Diamond Mentoring Club, ya no me quedo en el victimismo. Digo, ya fue. Entonces, ¿hoy qué quiero descubrir? Pues, ¿qué me pasó? No lo hago simplemente para volver a victimizarme, sino puedo hacerle cartas a mis ancestros, trascenderlo, porque tengo un legado, tengo mis dos hijos, que no quiero que repitan esa historia y ese dolor, que a fin de cuentas no es nuestro.
4: Eso lo aprendiste en bioprogramación con Fernando Sánchez y lo aprendiste en constelaciones familiares.
5: Sí.
4: ¿De dónde viene esa depresión de una niña de 5 años que se quiere hacer daño? ¿Qué concluyes? ¿Qué fue?
5: El origen de la depresión son pérdidas.
4: Pero no en esta etapa de tu vida, a los 5 años.
5: No. Fueron definitivamente anteriores.
4: ¿Me permites una pausa? Está muy interesante tu plática. No te vayas, María Fénix. Su libro, Vivir antes de morir, tengo el honor de haber hecho el prólogo de este libro. Es un honor para mí. Y si lo quieres leer, búscalo en Amazon. Ahí está, Vivir antes de morir. El testimonio de María Uribe, María Fénix. Ahorita volvemos.
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7: No sé si todavía estás pensando en cómo me jodiste.

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1: Seguimos con más de Por el placer de vivir. ¿Dónde? A través de Esquina 32 Radio. 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
1: Saludos, mi gente linda de Tijuana, San Diego, a través de Party Mix 98.9 FM, Mexicali 106.7 y La Calurosa 100.3. Esto es Por el Placer de Vivir Internacional.
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3: ¿Tú crees que todas las situaciones que vivieron tus ancestros en algún momento determinado pueden afectar tu vida presente? Pues se ha escrito mucho sobre esto. No nada más en constelaciones.

0: gente preparada, culta, se hace pareja o se, no sé si te casaste con un hombre que te maltrató, que abusó de ti?
1: Cuando yo me casé completamente enamorada. Hasta me decían que si me iba a doler aquí, porque no podía dejar de sonreír. Yo me casé con quien quise. Conocí al papá de mis hijos y dije, con él me voy a casar. Y así fue. Y los primeros 5 años fueron de felicidad.
0: O sea, no hubo señales.
1: No, era un poco violento y agresivo, pero no era conmigo. Yo veía que con los demás y decía, conmigo no va a ser.
0: Pues, a ver, escuchen eso, niñas, niños. No era violento conmigo. Era violento con la otra gente. Pero yo siempre he dicho, si así es con otra gente, ¿por qué conmigo no?
1: Sí, hoy entiendo que, por ejemplo, en estos ciclos que repetía, con quien yo hubiera estado, me hubiera violentado, porque es algo que yo estaba atrayendo a mi vida.
0: ¿Tú ahora te sientes culpable de eso?
1: No, simplemente lo recapitulo, lo analizo y digo, también tengo que cuidar mis energías, porque como yo me sentía víctima, eso estaba buscando, era lo que atraía, y la vida nos presenta esos maestros, porque los primeros 5 años fuimos felices y ya después no se pudo. En el momento en el que yo también ya no quise tener intimidad, fue donde empezaron los abusos, hasta que tuve que irme de la casa, porque yo no quería que mi hija fuera una mujer maltratada y no quería que mi hijo violentara.
0: Tu hija mujeres. Está aquí, mi nos hija está escuchando. Aquí. Pero a ver, ¿ella tiene relación con su papá?
1: Se hablan, no se ven tanto, sí le hablan
0: todos
1: los días.
0: Pero por decisión de ella.
1: Sí, sí. Yo la verdad es que estuve en contacto durante 18 años de su vida, porque pues era menor de edad, pero en el momento en que ella cumplió 18 le dije, mira, tú y yo pues no somos nada, pero tenemos 2 hijos, ahí está, los puedes buscar, lo que da de manutención, yo se los deposito a mis hijos, así es que él y yo de alguna manera le agradezco, porque si no, no existirían ellos, pero rompí la relación, porque también no me gustaba estar con una persona claro, con la que yo estuve así.
0: En tu libro dices que de una manera u otra agradeces todo lo vivido.
1: Sí.
0: Tu accidente, lo de la columna fue una lesión que te diste,
1: sí.
0: Un accidente.
1: Son cargas.
0: Cargas.
1: Sí, porque
0: ¿tú sientes que fueron cargas emocionales lo de la columna?
1: Sí, hoy que estudio biodesprogramación me doy cuenta porque ya no tengo anginas, no tengo vesícula. Me quitaron la matriz, me operaron de una rodilla.
0: ¡Válgame Dios!
1: Me salió. Bueno, sí. Son 12 cirugías.
0: Nomás falta que venga un perro y se te acerque aquí.
1: Sí, mi cuerpo me gritaba y yo no lo escuchaba. Sí, no nos damos cuenta. Y es que a veces no vivimos duelos. Creemos que nada más cuando alguien se muere. Y no. Por ejemplo, cuando cambiamos de ciudad, yo me moví de Torreón a Reynosa, luego de Reynosa a Puebla y de Puebla me regresé. Cada vez yo dejé amistades, dejé mi trabajo, dejé la escuela, cosas así, y no hacemos duelos. Dejamos de ver a gente que amamos tanto.
0: Pero no lo vivimos el duelo.
1: No lo vivimos. Yo aprendí.
0: Se te acumuló en tu cuerpo.
1: Se me acumuló en mi cuerpo. Y lo entiendo. La garganta, las anginas son cosas que no puedes tragar, que no puedes digerir, la vesícula. Todo tiene un sentido. Y sí, definitivamente la columna son cargas. Yo me quedé, cuando pasa lo de mi columna, fue un año después que yo me salí de la casa donde vivía con el papá de mis hijos, con quien yo me casé. Y pues imagínense, con 2 niños, ella tenía 2 años, Mariana, y Héctor tenía 5. Él se quedó en la casa. Y yo otra vez a darle, a empezar. Pero como era víctima, yo decía, soy tu mejor guerrera, Dios. Y ahí vienen las batallas. Y ahora le digo, no, yo soy una mujer de paz.
0: Ya no digas, soy una guerrera. O sea, no. A ver, díselo a la gente, por favor.
1: No, porque nosotros atraemos eso. ¿De verdad quieres guerras? Cuando dices, sí, soy una guerrera, una luchadora. Imagínate. Yo no, yo ahora por eso me declaro María, una mujer de paz, en fe y amorosa.
0: Y que merece amor.
1: Claro, pues mire nada más todo esto, doctor.
0: Contrólate, golosa. Ella es María Fénix. Encuéntrala en sus redes. Te va a contestar ella. Soy María Fénix. En todas las plataformas, TikTok, Instagram, Facebook, YouTube, soy María Fénix. Por favor, síguela. Si te identificaste con algo, con ella, ella está ayudando a mujeres que sufrieron lo que ella sufrió. Pero ella trae conocimiento, ya está preparada. Su libro te lo recomiendo, pídelo ahorita. Vivir antes de morir. Gracias por tu testimonio.
1: Gracias a usted y a todos los que nos están viendo, escuchando.
0: Y escuchando. Gracias por venir. Una pausa. Ahorita volvemos.

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1: Hola César Bayberta de Zapopan, bendecido día para todo tu equipo.
2: Hola, saludos desde Culiacán, Sinaloa.
3: Hola, hablo desde aquí, desde la ciudad de Tepic, Nayarit, para saludarlos.
4: A ti también te saludo, Berta, en Zapopan, Jalisco, y a toda la gente que me escucha en Radio Mujer Guadalajara. Bendiciones para ti también en Culiacán, Tepic, Nayarit. Amiga, gracias. Allá en Tepic todos los días estamos en La Romántica 101.9 de 8 a 9 de la mañana. Gracias, gracias de corazón por escucharnos.
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5: Hola, ¿cómo están? Soy Alma Zendejas en su sección La Nutrición, el ABC de la Nutrición. Este tema, ojo, amigos latinos, es para nosotros. El ABC del azúcar en sangre. Desafortunadamente hay una alta estadística de enfermedades por el azúcar en sangre. Pero no tiene ninguna complicación. Lo único que tenemos que hacer es nosotros empezar a controlar el consumo de alimentos que elevan la glucosa en sangre. Como que el azúcar, los refrescos, los jugos que son ultraprocesados, ¿no? También tenemos lo que es el pan blanco, los postres, las harinas refinadas. Todo esto eleva la glucosa rápidamente. Para que haya un balance, hay que comer proteína, hay que comer fibra, hay que comer grasas saludables, es decir, frutas, verduras, todo lo que hemos comentado. No todos los carbohidratos son malos, recuerden. La fruta, la verdura, el arroz, la papa, la tortilla, las tostadas deshidratadas son carbohidratos buenos, no más que ojo, hay que consumirlos como todo con medida. Distribuir las comidas para evitar las bajas de azúcar y esa necesidad de comer azúcar. Entonces, hacer las tres comidas con dos colaciones. Hacer ejercicio, mínimo 10 a 20 minutos en tu casa. No necesitas salir, empezar a agarrar botellitas de agua para empezar a hacer ejercicio. Es súper importante. Volvemos a la hidratación y preferir alimentos que contengan y nos ayuden a que el azúcar no se suba rápidamente, sino como la fruta, la verdura, los carbohidratos complejos, la proteína, que nunca te van a subir el azúcar rápidamente. No ignores las señales. Cuando hay mareo, cansancio extremo, mucha sed, ve a consultar, porque pudiera ser que estás empezando a tener problemas con tu glucosa en sangre o una resistencia a la insulina. Es importante, y la regla de oro es estabilizarte, no prohibir. Cuando nosotros prohibimos, entonces se nos hace más la tentación. ¿Tienes alguna duda? ¿Estás teniendo problemas con el azúcar en sangre? Mándame un mensaje a Instagram, alma.zendejas.e, o a Facebook, Nutrición Alma Zendejas. Que tengan una gran semana.
4: No sabes con qué cariño transmitimos Por el Placer de Vivir Internacional. Gracias a ti que me escuchas en Tepic, en Ciudad del Carmen, Campeche, en Globo 101.3, Chihuahua, todo Chihuahua. Estamos también en Guadalajara, Radio Mujer, en Monterrey, Génesis 98.1, en Tijuana, Ensenada, Mexicali, Jalapa, Colima, Mazatlán, y también a través del internet en Radio Mex. Que mi Dios bendiga cada paso, cada decisión que tomas, además de 105 estaciones de radio en los Estados Unidos. Tenemos una cita, todos los días, mismo horario, misma estación, misma plataforma digital. Ánimo, hasta la próxima.
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0: ojalá y el día de hoy no te olvides de los tres tipos de agradecimientos. Agradezco por todo lo bueno vivido. Agradezco por lo no tan bueno, porque algo tenía que aprender. Y agradezco por todo lo bueno que viene para mi vida. Así dilo, todos los días. Gracias, Señor, por lo bueno vivido, por lo no tan bueno, porque algo tenía que aprender o porque no era para mí. Y gracias, Señor, por todo lo bueno que viene para mi vida. Hazlo todos los días y verás milagros.
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0: sabes que hay conversaciones que cambian una vida, que aunque duren solo unos minutos, esa plática se queda grabada por siempre. Una recomendación que diste, un consejo que compartiste y se te ocurrió decírsela a alguien en el momento justo. Por eso nunca sabes cuánto impacta una palabra en el momento correcto. Bien dijo Maya Angelou, la gente olvida lo que le digas, lo que no olvida nunca es cómo la hicimos sentir. Y eso ocurre más seguido de lo que imaginas, porque las personas recuerdan cómo las hiciste sentir. Por eso te comparto esta frase. Una palabra oportuna puede acompañar a alguien durante toda su vida. Nunca dudes del poder de tus palabras. ¿Así o más claro?
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0: Hay personas que no notan tu ausencia hasta que dejan de recibir todo lo que dabas y tú sin pedir nada a cambio. Por eso te digo, quien no valore tu esfuerzo no merece disfrutar tus resultados. ¡Sas! Ahí estás, esforzándote, dando lo mejor de ti y ni te valoran, ni te agradecen, ni te reconocen. ¿Te mereces eso? No, yo no. Con permiso. Gracias por participar, ¿eh? Buenas tardes, con permiso. Se te va este muñeco. Vas para atrás.
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4: En información económica, el Ayuntamiento de Tijuana ofrece facilidades para comerciantes y para emprendedores que pueden regularizar las actividades. De acuerdo con la Dirección de Inspección y Verificación Municipal, hay personas con 2 o 3 años sin revalidar permisos y en algunos casos por problemas económicos. En información internacional, el presidente de Estados Unidos, Donald Trump, amenazó con imponer un gran arancel a México por el tema de las lechugas vinculadas a un brote de diarrea explosiva en Estados Unidos, que la autoridad de ese país atribuye el origen a una granja mexicana. El brote de casos ocasionados por este parásito, la ciclóspora, provoca cuadros agudos de diarrea.
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0: Un sabio dijo: no mendigues atención donde tienes que recordar continuamente tu valor. Si constantemente te la tienes que pasar diciendo: es que yo valgo mucho, es que yo merezco mucho, es que yo te amo mucho, no eres de ahí. Ándele, ya se la sabe. Ándele, circulando por acá, porque el agua estancada se apesta y se pudre. Ándele, se me va yendo por ahí, ahí está la escalera. Ándele, circulando, circulando, por allá.
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4: Este es el informe de Garitas en este momento. Tiempo de espera en Garitas Mexicali, Centro, Calexico West, General, 1:08. Ready Lane Peatonal, 22 minutos. Cruce Peatonal General, 1:37. Ready Lane, 52 minutos. Sentry, 18 minutos. Nuevo Mexicali, Calexico East, Sentry, 30 minutos. Cruce Peatonal General, 20 minutos. Cruce General, 38 minutos. Ready Lane, 1:25.
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0: No siempre te falta motivación. A veces te sobra distracción. Porque quieres avanzar, pero todo compite por tu atención. ¿Ya te diste cuenta? Mensajes, pendientes, notificaciones y preocupaciones repetitivas y constantes. Y sí, también cansa empezar una y otra vez. Pero recuerda algo, la concentración, el estar en focus, enfocado, es una habilidad que se entrena. Desde ahorita tú di, me voy a dedicar a esto, voy a leer esto, hoy voy a aprender esto, hoy voy a escuchar esto. Entrénalo, entrena tu mente a enfocarse. Frase matona, donde va tu atención, va tu vida. ¡Sas! ¡Qué fuerte tema! ¡Qué fuerte! Pero es la verdad.
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0: Hay promesas que te haces a ti misma, a ti mismo. ¿Y sabes qué? Esas son las más importantes. Como descansar cuando lo necesitas. El cuerpo es muy sabio, te dice párale. Como poner límites a alguien que ya te tiene hasta la progenitora. O dejar de postergar las cosas. Son promesas que te haces y no las cumples. Pero muchas veces eres la primera persona a la que te fallas. Eso también afecta tu confianza, tu amor propio, tu autoestima, porque te acostumbras a no tomarte en serio. Recuerda algo, cumplirte fortalece tu relación contigo. O en otras palabras, la confianza nace cuando honras tu palabra. ¡Sas! ¿Así o más claro?
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4: En información de Tijuana, la Agencia de Protección Animal busca familias para 23 perros rescatados de un predio en la zona centro, los cuales aparentemente pertenecían a una misma manada. Se hizo un llamado a la comunidad para impulsar la adopción responsable, garantizar alimentación, atención veterinaria y un espacio adecuado para estos 23 perritos. En información internacional, los estados miembros de la Corte Penal Internacional votaron a favor de destituir a Karim Khan por acusaciones de conducta sexual inapropiada. En una votación secreta celebrada en un encuentro extraordinario a puerta cerrada en la sede de las Naciones Unidas en Nueva York, más de 80 estados miembros votaron a favor.
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4: Este es el informe de Garitas en este momento. Tiempo de espera en Garitas Mexicali, Centro, Calexico West, General, 1:23. Ready Lane Peatonal, 10 minutos. Cruce Peatonal General, 34 minutos. Ready Lane, 52 minutos. Sentry, 12 minutos. Nuevo Mexicali, Calexico East. Ready Lane, 2:01. Cruce Peatonal General, 15 minutos. Cruce General, 54 minutos. Sentry, 15 minutos.
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0: Algunas personas tienen miedo a cambiar porque confunden estabilidad con estancamiento. No es lo mismo. Prefieren lo conocido aunque ya no les haga bien, porque al menos, pues mejor más vale bueno por conocido que malo por conocer. Pero quedarse inmóvil también tiene consecuencias. Avanzar implica miedo, incertidumbre, porque es natural, porque todo crecimiento lo incluye eso. Pero también recuerda algo, no evolucionar también es un riesgo. Por eso te comparto esta frase. La comodidad excesiva suele ser enemiga del progreso. Así o más claro.
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0: Te comparto esta reflexión cortita que tiene que ver con decir, híjole, no salieron las cosas como planeé. La persona no fue como me imaginé. No todo error es un fracaso. A veces es una lección disfrazada. Pero cuesta verlo cuando duele, cuando las cosas no salen como tú esperabas. Cuesta aceptar que equivocarte también forma parte de este camino, de esta aventura llamada vida, que también incomoda empezar de nuevo. ¡Ay! Otra vez volver a empezar en ese trabajo con esta, con otra persona, otra relación. Porque el orgullo suele resistirse, pero recuerda algo muy importante. Aprender siempre vale más que aparentar perfección. Te digo una frase. Los errores enseñan lo que el éxito muchas veces oculta. Ay, qué inspirado. ¿Así o más claro?
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4: En información económica, la reciente imposición de aranceles bajo la sección 301 por parte de Estados Unidos a la exportación mexicana representa una posible violación al T-MEC, aunque el impacto directo será limitado para la economía nacional. Según un análisis de BBVA, para combatir la entrada de productos fabricados con trabajo forzoso, se busca fortalecer la política de administración Trump. En más noticias económicas, Grupo Bimbo reportó el incremento de 4.5% en ventas netas del segundo trimestre de 2026. Al excluir el efecto cambiario, impulsado por una mezcla de precios favorables, el crecimiento de volúmenes y la contribución de adquisiciones recientes.
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2: Así es, gente, ya llegamos. Buenos días, sean ustedes bienvenidos, bienvenidas a este su programa.
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2: Gaby Marrón, ¿cómo estás? Bienvenida.
4: Muy bien, Papirrín. Muy buenos días a ti, buenos días a toda la gente que nos escucha ya desde muy, muy temprano.
2: Muchísimas gracias, de verdad, por estar con nosotros. Y pues vamos a darle, Gaby, ya estamos transmitiendo completamente en vivo desde las instalaciones de Esquina 32 Radio. Y como siempre nos enlazamos a tres frecuencias que nos llevan a los rincones de la Baja y también a los Estados Unidos.
4: Así es, saludamos a toda la gente que nos escucha en San Diego, en Tijuana a través del 98.9. Saludos también para Mexicali, para todo el Valle Imperial 106.7 y en Ensenada 100.3 FM. El WhatsApp en cabina 619-292-9445.
2: También estamos en la aplicación, ya sabe, descárguela gratis para cualquier teléfono móvil y contenido y promociones en las redes sociales. Es importante que nos sigan en Facebook, en TikTok, en Instagram, cuentas oficiales de la estación. Gran contenido les tenemos preparado para el día de hoy. Como siempre, Gaby nos da un adelanto de lo que tenemos al regresar.
4: Claro que sí, porque al regresar vamos a platicarles esta viral que está bien fuerte, Papirrín.
2: Ya más o menos vi un adelanto, ¿eh?
4: Híjole, resulta que pues encontraron a la mamá de una chica saliendo de un hotel. Ajá. Con el novio de su hija.
2: O sea, la mamá le estaba robando al novio,
4: sí,
2: a la hija.
4: Y ella los enfrenta y pues ahí es, vamos a escuchar todo lo que se dijeron.
2: Híjole, habiendo tantas personas en el planeta, ¿no?
4: Ándale.
2: Yo siempre he pensado eso, ¿eh? Cuando hay situaciones, claro, así por el estilo, porque he visto varias y he conocido, sí, muchas.
4: Como por qué, así, ¿verdad?
2: Habemos un montón de hombres, hay un montón de mujeres.
4: ¿Por qué te tienes que fijar en alguien que...?
2: En la misma, sí, persona.
4: Sí, ándale.
2: Ya sea de la novia de tu compa o algo así, los mentados chapulines.
4: Sí, ándale. Entonces, bueno, sí, sí, sí.
2: Por favor, pero bueno.
4: ¿Cómo por qué?
2: Hay video, ¿eh? Hay video, sí. Y está fuerte sol. Con eso vamos a dar inicio, gente. Mientras tanto, pues damos el banderazo de salida y le damos la bienvenida una vez más a este su programa.
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2: Así es, gente, ya estamos de regreso en este su programa,
3: el Break Time. ¡Bravo!
2: Y nos vamos con la primera de las virales, Gaby. Esta historia, que bien podría ser una novela, ¿no?
3: Sí, papirrín.
2: Y en realidad es que sí hay muchas así, ¿eh?
3: Sí.
2: Conozco una muy cercana.
3: Ay, ¿en serio? Sí, platica.
2: No.
3: Qué feo caso, papirrín. Pero cercana de muy, muy cercana, papirrín.
2: Sí, conozco bien a la familia.
3: ¿Yo los conozco, papirrín?
2: No.
3: ¿O estás diciendo mentiras
2: No, estoy mintiendo por convivir, no.
3: ¿De veras? No le voy a platicar a nadie, papirrín.
2: Pero es una familia que entre ellos se relacionaron.
3: Ay, Dios.
2: Sí, que la hermana y la cuñada y
3: ay,
2: el cuñado.
3: Ay, no,
2: y,
3: ¿por qué hacen eso?
2: Y hay hasta criaturas
3: onda.
2: De por medio, ¿eh?
3: Ay, no, sí. No, sí. ¿Qué
2: o
3: cosa?
2: Sea, es algo que se ve más común de lo que podríamos pensar.
3: Yo lo que sí he visto es en los medios de comunicación, por ejemplo, Alejandra Guzmán y su hija, ¿no? Que se estuvieron peleando por un amor ahí. Creo que Alejandra, Alejandra al parecer tuvo algo que ver con el novio de ella y por eso comenzó el pleito entre ellas. Sí.
2: Ah, pues es justo la misma historia, ¿no? De esta mujer que se ha hecho viral. Hay un video donde pues la encaran por haberse metido con el novio de la hija.
3: Sí, saliendo justo del hotel. Chequen nada más.
2: ¡Uy, qué
3: rico! ¡No, papirrín!
4: Yo no le estoy quitando nada. Él ya no quiere estar con ella.
5: Ya no quiero escucharme.
4: Podría haber sido yo, podría haber sido cualquiera.
5: Ya no quiero escucharme.
4: Yo no estoy haciendo nada.
6: Por favor, síguela. No creo que pase nada.
7: Síguela. Señora.
4: Miren
7: que está terminando.
4: No, ¿tú qué estás haciendo aquí? ¿Para qué te metes? ¿Por qué estás causando toda esta situación? Estábamos muy bien. ¿Quién te metió?
3: Estábamos muy bien en el hotel hasta
2: muy
3: que llegaste
2: a gusto
3: tú de metichón.
2: ¿Qué estaba yo pasando? Dice la señora.
7: ¿Cómo que quién me metió, señora? Usted misma. Usted está terminando con la relación de 5 años.
4: Yo no estoy terminando nada. Ay, tú no tienes años. Que estar haciendo nada aquí. Estas son cuestiones familiares. Es
7: cuestiones
4: más,
7: familiares, quitarle el novio a su hijo.
4: No le estoy
7: familiar.
4: Quitando a nadie. Él ya no la quiere y lo mismo pudo haber andado conmigo que con otra. Resulta que
2: bueno,
4: yo soy la mamá.
2: Eso es verdad, ¿no?
7: Pues sí, pero eso no se hace. Digo, aquí
4: ¿y
7: al
4: yo
7: menos,
4: no tengo derecho
7: menos
4: a ser feliz?
7: No, a ver, señora, sí, pero con otra persona.
4: Ah,
7: no
4: ahora tú me vas a decir con quién voy a ver.
3: Ay, yo ya estoy esperando los 3 doritos después cuando el chamaco la deje. Porque ay, es un chamaco, ¿eh? Ni siquiera dijeras tú, es que pues es alguien más o menos de la edad de la mamá. No, es un chamaco, es un vil mocoso.
2: Pero yo creo que la señora está consciente, ¿no? De que es algo pasajero y también...
3: No, papirrín, eso es lo peor.
2: Están disfrutando el momento.
3: Está tan peleándolo tanto que piensa que es para toda la vida
2: que
3: la
2: se
3: señora doña Ilusa.
2: No, y aparte, es que eso no va a estar nada bonito. Ponle tú que sí, que logren una relación ya un poco más estable, vivir juntos.
3: Ay,
2: y ahí
3: feo.
2: Está la hija que
3: no,
2: 5 años
3: no se
2: lo tuvo
3: hace,
2: de
3: papirrín. Qué mala onda, no, qué fea situación.
2: Ahí dejé las orillas de una pizza por si gusta ir a recoger las sobras, ¿no? O
3: sea, ay, ay, ay. No, eso no se hace.
2: Es que está bien rudo.
3: Qué mala repito. Madre, o sea, nosotros como mamá siempre queremos lo mejor para nuestros hijos. Y ella, pues al parecer,
2: todo lo
3: dijo,
2: contrario, ¿no?
3: Matanga dijo la changa.
2: Pero
3: primero mis dientes
2: peces en el mar,
3: y luego
2: mis parientes. ¿No?
3: No.
2: Dicen
3: no.
2: Por ahí que hay más que estrellas, ¿no?
3: Ándale, sí.
2: Señora, por Dios. Vámonos a Rolita, gente, ahorita regresamos, no le cambien, esto es...
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4: Este es el informe de Garitas en este momento. Tiempo de espera en Garitas Mexicali, Centro, Calexico West, General, 1:08. Ready Lane Peatonal, 22 minutos. Cruce Peatonal General, 1:37. Ready Lane, 52 minutos. Sentry, 18 minutos. Nuevo Mexicali, Calexico East, Sentry, 30 minutos. Cruce Peatonal General, 20 minutos. Cruce General, 38 minutos. Ready Lane, 1:25.
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2: Así como lo escucharon, gente, ya estamos de regreso con la información deportiva aquí en su programa,
3: El Break Time. ¡Bravo!
2: Nos vamos ahora con la de Bocinha, Gaby, que se puso por ahí a llorar, ¿no?
3: Ay, papirrín.
2: Hay imágenes donde trae las de cocodrilo a todo lo que dan.
3: Pero sí, ¿cómo no? Pues sí, acaba de pasar algo bien importante en su vida.
2: Así es, firmó a sus 40 años el mejor contrato de su vida con Colo Colo. Es un grupo musical.
3: ¿O cómo?
2: Un grupo musical. No. Es un equipo.
3: Ok.
2: De allá de Chile y Sudamérica y todo eso. Uh-huh. Y pues nada, por eso es que se puso a llorar, o sea, de la felicidad. Pues es el primero y yo digo que el último contrato, porque ya.
3: Pues ya 40 años va a ser
2: grande. No, como quiera que sea, pues es un logro independientemente. Del contrato, pues ha llamado mucho la atención la historia, ¿no? De vida de este sujeto que, pues, siempre le ha batallado. Era recolector de basura. Uh-huh. También se dedicó un tiempo a dar clases de voleibol de playa. Y al mismo tiempo, pues, seguía su sueño de ser
3: futbolista.
2: De ser portero, ¿no? Y ¿sabes cómo aprendió? Que viendo videos en YouTube.
3: ¿A poco sí?
2: Que ahí. Veía tantito y de ahí aprendía como técnicas y todo esto. Y pues bueno, ahora en el Mundial fue que pudo demostrar, ¿no? La preparación que él tenía, pues se enfrentaron a España y tómala que un arquero impresionante, ¿no? Arabia Saudita, Argentina, de hecho, pues ahora sí que va a sonar medio extraño, pero le paró una Messi.
3: Sí.
2: O sea, y todo esto fue lo
3: imagínate nada más.
2: Encendió los focos y llamó la atención de muchos y pues bueno, ahora.
3: Oye, una pregunta, Pepirrín. ¿Es verdad eso de que Messi le pagó a la familia de Bocinha para que fueran a verlo al Mundial?
2: Ah, no sé, pero no creo.
3: Es ¿Será? Que, bueno, es que a mí me
2: ¿Está
3: salió.
2: Sonando por ahí que Messi.
3: Sí,
2: se puso
3: una
2: guapo?
3: Nota. Pero pues es que ya ves que las redes sociales son. Ya no sabes lo que es verdad o lo que es mentira.
2: De todo.
3: Sí.
2: Pues que aproveche este sujeto la fama, ¿no? Y bueno, obviamente también este es el resultado de muchos años de preparación, porque. Él lo demostró que es bueno en eso. Entonces, sí, ya es una persona que para el deporte muy probablemente esté ya bastante adulto, pero pues no nada más es eso, el contrato, sino ya también platicamos en alguna ocasión del documental, ¿no?
3: Ah, es cierto, sí.
2: Que va a contar justo a detalle la historia de su vida y pues bueno, se va sumando y que haga la minita de oro, ¿no? Que lo aproveche, la verdad, y que lo disfrute. ¿Sí es verdad o no lo de Messi?
3: No, no hay evidencia de que esto haya sido. Pues ya es que ya ves que salen muchas cosas en las redes sociales. Ya no sabes ni lo que es verdad ni lo que es mentira. Pero lo que sí es que dicen que sí hubo, pues, dificultades para la familia de él viajar al Mundial. Uh-huh. Inicialmente no habían viajado por el costo tan elevado que tenían
2: boletos,
3: para, y
2: ¿no?
3: también por el problema es el proceso de la visa para entrar a Estados Unidos.
2: Sí.
3: Después de que la historia se hiciera viral, autoridades estadounidenses intervinieron pues para facilitar este trámite y finalmente pudo viajar el papá de Bocinha para Bocinha. Verlo jugar y todo esto.
2: Pues ahí está, un ejemplo más de que pues los sueños se cumplen, ¿no?
3: Sí.
2: Algunos, no todos.
3: No, bueno, de alguna manera sí, papirrín.
2: No, hay que echarle ganas.
3: Sí, o sea, ándale. ¿No?
2: Vámonos a Rolita, gente, y ahorita regresamos. 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
3: En información en Tijuana, Protección Civil considera que el incendio que consumió una recicladora y un salón de eventos en el ejido Mariano Matamoros difícilmente comenzó por sí solo. El director de Protección Civil señaló que pudo existir intervención de alguna persona o un descuido humano. Explicó que la falta de hidrantes complicó el trabajo del cuerpo de bomberos. En información económica, México batió récords de exportaciones en el primer semestre del año, con un desempeño particularmente sólido en las manufacturas no automotrices, debido al repunte tecnológico en Estados Unidos. En los primeros seis meses del año, el valor de exportaciones alcanzó un récord de $389,723 millones.
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1: Así como lo escucharon, gente, ya estamos de regreso en este su programa.
2: El Break Time. ¡Bravo!
1: Saludando con muchísimo gusto a las frecuencias que nos enlazan en los Estados Unidos y en todos los rincones de La Baja.
2: Así es, saludamos a toda la gente en San Diego, en Tijuana, a través del 98.9. También a todos los que nos escuchan en Mexicali, en el Valle Imperial, a través del 106.7. Y en Ensenada, 100.3 FM, el WhatsApp en cabina 619-292-9445.
1: Ahí está también la aplicación para que la descarguen. Es gratis para cualquier teléfono móvil. Y no se olviden de seguirnos en las redes sociales para contenido y promociones. Estamos en Facebook, en Instagram y TikTok, las cuentas oficiales de nuestra estación. Vamos a más música, Gaby, y ya regresamos. 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
2: Así es, gente, ya estamos de regreso en este su programa,
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2: Nos vamos a la siguiente, Gaby, que la verdad pues es una historia completamente de terror. Esta nota roja, que seguramente es uno de los casos criminales más impactantes de los últimos años.
3: Ay, ¿en serio? Y, pues, ¿qué pasó?
2: Y prueba de hasta dónde puede llegar la obsesión. Estamos hablando de un hombre en Florida que se dice desvivió a su mamá, ajá, a su papá y a su hermano.
3: Ay, no es cierto.
2: Para poder enviar los ahorros que tenían de toda su vida.
3: Ajá.
2: A una mujer de OnlyFans, una modelo.
3: No es cierto. Europea. No, no, no, no.
2: O sea, esto comenzó poco a poquito, ¿no? O sea, fue escalando. Él se obsesionó con esta chica. Le enviaba grandes cantidades de dinero. Y después de haber gastado, pues, miles de dólares, la familia se dio cuenta. O sea, dice, ¿qué onda? Pues acá hay una fugota de lana. ¿De dónde viene? ¿Dónde viene?
3: Sí.
2: Le fueron escarbando hasta que se dieron cuenta que era uno de sus hijos que estaba enviando el dinero a esta chica.
3: Qué mala onda, papirrín.
2: Y pues trataron de ponerle un alto, ¿no? De hablar con él y decirle, oye, ¿sabes qué? Esto no está bien. Tienes que dejar de... Pues tienes que dejar de estar obsesionado con esta persona. Acto seguido, pues él se molesta y se le hizo más fácil pues quitarles la vida para él poder seguir con esta enfermedad, pues, o sea, enviarle a la modelo todo el dinero.
3: Híjole, qué mala onda, papirrín, pero ¿en qué cabeza cabe? Este no está bien cocido, ¿verdad?
2: No, para nada, no. O sea, digo, sí es completamente una obsesión, porque al final de cuentas no vas a llegar, o cuál era el objetivo, ¿no?
3: Probablemente no vas a llegar a nada, pues, con la persona.
2: Él estaba satisfecho con
3: solo
2: saber que ella recibía el dinero, ¿no?
3: Ay,
2: y
3: no.
2: A lo mejor esto para él pues ya era suficiente.
3: Pues quién sabe, papi, pero a lo mejor sí tenía muchas historias en su cabeza de que probablemente dándole más dinero podía conocerla o ese tipo de cosas.
2: Pues no hemos dado la nota que uno no sé cuántos miles de dólares dio para poder saludarla,
3: sí,
2: aunque sea de
3: más
2: mano, y la otra hasta se limpió y dijo así como que, ay, qué asquito.
3: Ay, no, qué horror.
2: Pues este ya llegó a más y pues obviamente ha sido condenado a cadena perpetua.
3: Pues claro, se lo merece.
2: Es una muestra más de cómo la obsesión puede terminar en una tragedia.
3: Sí, definitivamente.
2: Gente, nos vamos a música y ya regresamos. No le cambien, esto es...
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4: Este es el informe de Garitas en este momento. Tiempo de espera en Garitas Mexicali, Centro, Calexico West, General, 1:23. Ready Lane Peatonal, 10 minutos. Cruce Peatonal General, 34 minutos. Ready Lane, 52 minutos. Sentry, 12 minutos. Nuevo Mexicali, Calexico East. Ready Lane, 2:01. Cruce Peatonal General, 15 minutos. Cruce General, 54 minutos. Sentry, 15 minutos.
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0: gente, ya llegamos al espectáculo en este su programa,
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0: Sigue la polémica, Gaby, con la tía Chapoy, ¿no?
1: Sí,
0: le están reviviendo un montón de cosas, le están escarbando así.
1: Y cómo hay cosas,
0: se levanta la tierrita bien gacho.
1: ¿Cómo hay cosas? Pues mira, resulta que ahora está saliendo a la luz uno de los tantos videos o entrevistas que ella hizo cuando pues era joven y todo esto. Uh-huh. Pero siempre como que tiene una obsesión con el peso de la gente, papi Rin.
0: Pues no, en algún momento creo que Daniel Bisogno confesó que él era parte de lo que, de las exigencias para estar dentro del programa. Sí, porque ya ves que él era una persona pues grande, ¿no?
1: Ajá.
0: Robusta. Y que sí, le ponían dietas y todo porque varias veces al aire le dijo, Daniel, ya te estás pasando de tamales.
1: Oye,
0: y a Pedrito y a todos. Sí,
1: tiene una obsesión muy, muy grande. Pues resulta que...
0: Gordofobia, ¿no?
1: Ándale, tiene gordofobia. Resulta que hay una entrevista que sale a la luz con Napoleón. Uh-huh. Pero checa nada más, o sea, luego se la tira. O sea, ni siquiera se espera tantito. Y tengo de otras, también.
2: Pero tú sí has cambiado bastante.
3: ¿Por qué?
2: ¿Estás más gordo?
3: No, hombre, ¿qué dices? ¿Cómo no? Al contrario.
2: ¿A poco sigues pensando lo mismo? Yo te veo muy ponchado.
3: No, pues...
1: ¿Sabes cómo? ¿Sabes cómo se me figura?
0: Pero muy repuestito, le dice.
1: Es la escuelita de Raúl Velasco.
0: Ándale, sonó igual.
1: Así entrevistaba a Raúl Velasco, sí, luego, sí. Luego tiraba su veneno contra la gente. Una de las Pandora quedó bien traumada con Isabel Azcurain.
0: La opinión de manera directa, ¿no? Así duro y a la cabeza.
1: Isabel Azcurain quedó bien traumada por culpa de Raúl Velasco.
0: ¿Qué le dijo
1: Raúl Velasco? Del peso también, igual. Así le decía, la trataba de esa manera. Y fíjense, no nada más con Napoleón. Acuérdense pues es que también...
0: Antes era muy común hacer ese tipo de comentarios que la verdad no tienen...
1: Sí,
0: no tienen lugar, ¿no?
1: Pero ella tiene una obsesión con eso, papirrín, especialmente, uh-huh. Porque era común muchas cosas, pero eso del peso, como que ella lo tiene como muy arraigado. Chequen nada más esta. Este es con Chicoche.
4: Ahí afuera creo que ya es parte de mi personalidad.
2: Pues yo diría que ya parte del cuerpo. ¿Todo el tiempo con el biberón?
4: No, pero creo que sí, hace, pues calculo casi 15 años que descubrí que tenía que presentar una imagen fácilmente identificable, ¿no?
2: Y no será para disimular las lonjitas.
4: También.
1: Otra.
0: Ay,
1: no, y ¿sabes qué? Todavía se para.
0: Muchas grabaciones, pues sí, son de hace muchos años estas, ¿eh?
1: Y todavía se para y le mide la cintura.
0: Ah, llevaba su cintita y toda la cosa.
1: Todo.
0: Va preparada, doña Patti.
1: Sí, claro. Y luego, obviamente,
0: si
1: pues...
0: Si no, te puedes sentar en mi mesa. A ver.
1: Una de las más polémicas, obviamente, fue lo de Yuridia, ¿no? Que habló del peso de ella.
0: Ah, la chica de la academia.
1: Con una entrevista con el Escorpión Dorado y esto fue lo que dijo.
5: Te voy a platicar.
2: Fíjate que no somos amigas, pero yo la admiro mucho. Ajá. El asunto es que cuando salió a la academia estaba muy pasada de peso. Y entonces siempre comentamos en el programa que era tremenda cantante, que nadie como ella, pero que estaba gorda.
1: No, o sea, está obsesionadísima. Obviamente después de esto le pidieron, ella pidió disculpas porque pues obviamente fue denunciada.
0: No es correcto, pues.
1: Así es, contra violencia contra las mujeres, con Abim, que pues condenó las declaraciones que pues ha realizado la conductora durante mucho tiempo, pero muy en especial con Yuridia, y ella después ya en su programa pidió disculpas hacia Yuridia por todo esto.
0: ¿Cómo podrán corregir esto? Porque ya pasó con Pedrito, yo creo que desde de la mayonesa tendrían que haberle dado gas, ¿no? O sea...
1: Pues la mayonesa, Chapoy, era graciosa, pero ya cuando te metes con la vida de la gente ya no.
0: Un cursito o algo de actualización de las cosas que hoy en día ya no se pueden decir.
1: Yo creo que sí.
0: Y si no, pues ya es gente que a lo mejor ya no tendría que estar.
1: Probablemente.
0: En las cámaras, ¿no?
1: Ándale.
0: En el micrófono, cosas así.
1: Así es. Decir.

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4: En información en Tijuana,
5: Policía Municipal asegura que el uso de cámaras de videovigilancia ha permitido aumentar las detenciones de personas sorprendidas mientras cometen algún delito. La dirección informó que la Secretaría de Seguridad cuenta con más de 300 cámaras y que la cobertura es mayor en algunas zonas de la ciudad.
6: En información económica,
7: de las 32 entidades del país, 16 registran inflación por encima del resultado nacional en la primera quincena de julio, mientras que la inflación nacional se moderó en la primera quincena del mes. Las diferencias entre estados se ampliaron. Tlaxcala registró la menor variación de precios y Quintana Roo encabezó los incrementos.
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2: Así es, gente, ya estamos de regreso aquí en su programa
3: El Break Time, bravo.
2: En arranque de hora, Gaby, como siempre, agradecemos a las frecuencias que nos enlazan en Estados Unidos y en toda la Baja.
3: Por supuesto que sí, saludamos a toda la gente que nos escucha en Tijuana, en San Diego, a través del 98.9 FM. Saludos también en Mexicali, en el Valle Imperial, 106.7, y en Ensenada, 100.3 FM. El WhatsApp en cabina, 619-292-9445.
2: 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Nos vamos a mensajes, Gaby, ¿quién está por ahí?
3: Pero por supuesto que sí, Papirrin, saludamos a Rubens, a Rubén también desde Tijuana.
2: Saludos, claro.
3: Nos pone saludos, Gaby Patadín, que estés bien, dice Patadín.
2: Gracias.
3: Oye, saludos. Por acá también pues a Olivia, saludos pues a Iván, que también anda pues siempre acá, ya sabes, canticante
2: echándose en su trabajo. Sí, sus solitos, ¿no?
3: Al que vi la otra vez fui al chilaquil, Papirrin.
2: ¿A cuál? ¿Al verde, al rojo o al mole?
3: A los dos, a los tres.
2: A los tres.
3: Bueno, sí, o sea, saludos a los tres, de hecho.
2: ¿Dónde los viste o qué?
3: Ahí andan en el chat, pues. Bien trabajadores.
2: Ah, ya.
3: Oh, y el verde, Papirrin, anda hasta emprendiendo, lo vi.
2: Ya lo vi.
3: No, pero de influencer. Anda así como que poniendo a prueba productos y cosas así.
2: Ah, yo pensé que de Neni, que también.
3: ¿Ah, sí?
2: Sí, no, de todo.
3: Yo lo vi poniéndolo a prueba. Dije yo, ¿qué
2: ya,
3: es
2: ya,
3: esto?
2: Ya le quiere hacer el la competencia.
3: Sí, al poniéndolo a prueba.
2: Pongámoslo a prueba.
3: Ándale. Pues ahí andaba tomando. ¿Qué era lo que estaba tomando? Me llamó mucho la atención.
2: Seguramente bebidas alcohólicas, ¿no?
3: Sí, obviamente era algo así, pero lo que me llamó la atención es que era de una marca normal, pero con algo raro.
2: Del Luisito Comunica con el...
3: El gran malo. Ajá.
2: Sí,
3: ¿es verdad esto? No, eso no lo inventó el chilaquil
2: es
3: verde.
2: Real, no, es que ya eso ya está por todos lados.
3: Dije yo, esto es IA.
2: No, incluso ya hay unas papas, una marca de papas.
3: Ajá.
2: Que tienen sabor a este producto.
3: Ay, no, Papirrin, ¿cómo?
2: ¿Sí?
3: No.
2: Ya,
3: no,
2: te lo prometo.
3: No. Y también ya lo puso a prueba el chilaquil verde.
2: Sí, no sé, no lo he visto, pero.
3: que no lo diga. Para saber. Yo lo andaba buscando en el mercado y nomás no lo encontré ese producto. Dije,
2: que diga,
3: ha de haber usado IA, dije.
2: Eso no, le hace falta que
3: ha
2: diga
3: de haber
2: dónde,
3: usado IA.
2: Dónde uno consigue las cosas.
3: Fíjate.
2: Si no parece que nada más se las inventa.
3: Pues
2: ¿no?
3: Sí. Pero saludos a todos y muchísimas gracias por siempre estar ahí pendientes en el chat.
2: Así es, gente, gracias. Vamos a música y ahorita regresamos. Traemos bastante contenido aquí a su programa.
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2: Así es, gente, ya estamos de regreso en este su programa,
3: el Break Time. ¡Bravo!
2: Y nos vamos a los deportes, Gaby. Fíjate que este fin de semana fue una vez más la velada del año. Este evento que arrancó con, pues, el subir al ring a los influencers, a gente, sí, de internet, de youtubers, este, streamers, todo esto. Y que de ahí se desprendieron, pues, ya otro tipo de eventos, pues, copiándole, ¿no? O parecidos. Uno de ellos es Ring Royal de Poncho de Nigris, ¿no? Pero bueno, una de las peleas que llamó mucho la atención este fin de semana fue la de México-España, uh-huh, entre la Rivers y Rorro. Bueno,
3: sí, sí, que traían, sí, ahí una disputa, ¿no? Con el casco y no sé qué.
2: Sí, sí, de hecho sí ubicas a Rorro, ¿no? Sí. La que hacía contenido para...
3: La que hacía de comer al novio, sí.
2: Para Pablo.
3: Ándale.
2: ¿Se puso, Gaby?
3: Ah, sí, no, pues es que sí.
2: Pura
3: proteína.
2: Sí, sí, sí, ¿no? La verdad es que sí le puso bastante empeño para poder participar en este, en estos eventos. Y pues bueno, como bien lo mencionas, hubo un tema ahí, una polémica con la careta. Uh-huh. Porque pues se quería poner algo así con un plástico protector hacia la nariz, hacia la boca, está Rorro. Cosa que Rivers no iba a utilizar. O sea, sí se protegen porque no son boxeadoras profesionales. Pero la de Rorro parecía un casco de motociclista, ¿no? Entonces hubo una polémica en base a ello. De hecho, esto se desató durante el pesaje y dijeron que se iba a corregir. Sin embargo, pues no pasó así. Sí le hicieron unas modificaciones, pero no llegó a ser igual al casco con el que estaba peleando Rivers, ¿no? Bueno, para acabar pronto, pierde Rivers, gana Rorro el cinturón. Y pues bueno, precisamente por esta polémica, Poncho de Nigris lanza una invitación a que participe en Ring Royal.
3: Ándale.
2: O sea, ya le hicieron
3: luego
2: la oferta,
3: el, pues, claro, el Poncho tratando de meterse, ¿no? A fuerza.
2: Pues es que no por nada le ha ido bien en, sí, digo, lleva uno, pero la rompió. O sea, sí, de hecho, rompió el récord de este tipo de eventos con 6 millones de vistas, ¿no? En esta edición de
3: La Velada,
2: llegó, para mí fue el pico más alto justo en la pelea de Rorro con Rivers. Si no mal recuerdo, fue arriba de 8 millones.
3: Ya
2: volvieron a rebasar a Poncho de Nigris, ¿no? Sí. Pero pues como que van así, es un estira y afloje, ¿no? Y pues bueno, a ver qué tal le va. Vente para acá, fue la oferta que le hizo. Acá sí vamos a ser justos con la careta y te vamos a poner un rival.
3: Ándale, es que bueno, ándale.
2: Hay que ver qué es lo que contesta Rivers.
3: No, pues hay que ver cuánto le pagan, ¿no? Sí, yo creo que es lo que tendría que ver.
2: Y si rebasa los números que ahora tiene como récord, pues la velada del año.
3: ¿A quién le pondrías a la River aquí en México?
2: Híjole, o aunque sea de otro lugar, ¿no? De otro país. Es que no sé, no estoy mucho en el mundo de los streamers y esa cosa.
3: A ver, ustedes díganos a quién pondrían.
2: De creadores de contenido, ¿a quién le pondrían como rival a Rivers?
3: Pues no nada más, pueden ser TikTokers o X, ¿no?
2: No, también pueden ser incluso hasta actrices, ¿no?
3: Sí.
2: Ya ves que le han... Aunque luego se echan para atrás.
3: Ándale, todo, sí, pues, la Samadi.
2: Mándenos un WhatsApp 619-292-9445. Y ahorita regresamos con más contenido. Esto es...
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3: Este es el informe de Garitas en este momento. Tiempo de espera en Garitas Mexicali, Centro, Calexico West, General, 1:23. Ready Lane Peatonal, 10 minutos. Cruce Peatonal General, 34 minutos. Ready Lane, 52 minutos. Sentry, 12 minutos. Nuevo Mexicali, Calexico East. Ready Lane, 2:01. Cruce Peatonal General, 15 minutos. Cruce General, 54 minutos. Sentry, 15 minutos.
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2: Así es, gente, ya estamos de regreso con más contenido en este su programa,
3: el Break Time. ¡Bravo!
2: Otra viral, Gaby Marrón, pero bastante triste por el tema de los donativos dirigidos a Venezuela.
3: ¿Sabes que eso siempre ha pasado, Papirrín? Yo me acuerdo desde hace mucho que siempre pasaban tipo de cosas.
2: Que luego se encontraban las despensas y todo esto en
3: almacenes.
2: ¿Sí? Bueno, pues ahora un influencer ha reportado que pusieron rastreadores a los donativos que hicieron y lamentablemente pues no llegaron a su destino. ¿Dónde quedaron? Se estará preguntando usted. Pues unos de ellos en la central de abastos, otros distribuidos en Ciudad de México. Entonces, ¿qué está pasando? Qué tristeza, de verdad. ¿Tenemos el audio?
3: Sí, aquí lo vamos a escuchar.
4: A partir de ese momento comenzamos a revisar constantemente la ubicación de los rastreadores. Pasó un día, después otro y después otro. El rastreador de Tlalpan permanecía exactamente donde lo habíamos dejado. El de Ciudad Judicial no se movió para nada, pero el de la UNAM comenzó a moverse. Recorrió varios kilómetros, pero nunca salió de la ciudad y se detuvo en la central de abastos. ¿Por qué terminaría aquí un rastreador que iba dentro de una donación destinada, supuestamente, a apoyar a los damnificados de Venezuela?
3: Bueno, ahí quedaron los donativos, Papirrín. Nunca llegaron a donde tenían que llegar. Pero ¿sabes qué? Yo no sé cómo está este asunto, pero creo que ellos estaban pues colaborando con, pues yo creo que eran personas comunes junto con la UNAM, recolectando, porque le estaban echando la culpa al gobierno y creo que el gobierno no tenía nada que ver ahí.
2: No, esto seguramente viene por parte de los centros de acopio.
3: Ándale,
2: ¿no?
3: Sí, centros de acopio, exactamente.
2: Pero es increíble que ni siquiera salieran de la Ciudad de México.
3: ¿Cómo puede confiar uno, pues, en eso?
2: Sí, ¿no? Y simplemente uno de repente sí se tienta el corazón y dices, pues vamos a hacer un esfuerzo, ¿no? Vamos ya a comprar un poquito más de nuestra despensa para poder poner nuestro granito de arena, como dicen, ¿no?
3: Sí, porque hay personas que con sacrificio hacen esta ayuda.
2: En realidad no llega a nada. Imagino que lo mismo pasa con los donativos a cuentas, ¿no?
3: Sí.
2: Deposita.
3: Ay, por Dios.
2: Y quieres apoyar.
3: Claro.
2: Y vas a algún lugar y te dicen, desea redondear o desea apoyar a tal. En realidad, todos esos donativos, entre comillas, llegan a su destino. En general, no nada más estoy hablando con el caso de Venezuela, ¿eh? En todo, que para los niños, que para la educación, que para no sé qué. ¿Creen realmente que todo esto vaya destinado a donde tiene que ser?
3: Qué impotencia, la verdad.
2: No, qué triste. Luego por eso uno no hace nada, ¿eh? No por mala onda, pero es porque no van a llegar.
3: Sí.
2: Entonces es mejor hacerlo.
3: No hay confianza, pues.
2: Hasta que tú puedas tener el tiempo, darte el tiempo de hacerlo de manera personal, yo creo que es lo mejor.
3: O sabes que también checar bien a qué centro de acopio vas a ayudar y que pues tengan, no sé, de alguna manera buena reseña, no sé, algo así.
2: Híjole, pues
3: como
2: ojalá.
3: Restaurantes, no sé,
2: aún así,
3: ¿sabes?
2: Lo dudaría, créeme, y así como están las cosas.
3: Es que tampoco podemos dejar de ayudar pensando en que nunca va a llegar la ayuda, porque imagínate si todos nos ponemos en esa situación,
2: pues igual,
3: con ese pensamiento.
2: Sería gastar en el rastreador, lo mismo.
3: Ándale, sí.
2: Hay que hacer el gasto junto con el donativo de un rastreador y órale para.
3: Y saber si realmente,
2: si
3: ¿no?
2: Llegó. Nosotros vamos a música y ahorita volvemos con más contenido. 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
3: En información nacional, la presidenta de México, Claudia Sheinbaum, informó sobre la disponibilidad de esquemas institucionales del gobierno para facilitar que estados y municipios regularicen endeudamientos financieros y saneen finanzas públicas. La mandataria explicó que el Servicio de Administración Tributaria cuenta con un mecanismo en el cual, si las entidades mantienen adeudos, se les reintegra una parte de recursos captados. En más noticias en el país, el gobierno federal señaló la importancia de abrir un proceso de discusión y concientización social sobre el impacto que genera el uso excesivo de teléfonos celulares y redes sociales en niños, adolescentes y adultos. El objetivo es evitar imponer medidas punitivas o prohibiciones unilaterales.
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0: Estamos ya de vuelta en este subprograma,
1: el Break Time. ¡Bravo!
0: Gracias, en serio, a las frecuencias que nos enlazan en Estados Unidos y en La Baja.
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0: 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Ahora sí, Gaby, nos vamos a mensajes.
1: Oye, es que hace ratito que estábamos hablando de Pati Chapoy, Papirrín. Pues sí, Pati. Es que de verdad sí se pasa de lanza, ¿verdad? Y Leti nos comenta también acerca de eso. A ver. Adelante, Leti.
2: Hola, Gaby, Papirrín, bonita tarde de martes. Saludos a toda la bandita color cartón. Y pues sí, qué mala onda de esta señora la Chapoy, pero bueno, ni modo. Lleva una trayectoria muy larga y espero que ya se vaya a descansar unos días.
1: Como el Papirrín. Como el Papirrín ya la quiere guardar en el maletín.
0: Oye, ya, Gaby, es que ya. Es demasiado.
1: Ya basta, ¿no? Ya basta.
0: Y hay muchos, no nada más es Pati Chapoy, hay muchos, muchas personas que están haciendo, pues no sé, televisión o cantantes.
1: Ay, ya, no, Papirrín, a ver, di uno, ¿te atreves?
0: ¿De qué? ¿De cantantes?
1: A ver, de cantantes, pues no sé. Del señor Enrique Guzmán no vas a andar hablando,
0: Por ejemplo, ¿no? Y de repente ya nada más, yo sé que el dinero se acaba, ¿verdad? Y lanzan su gira del adiós y cosas así, agrupaciones completas, ¿no? Pero pues bueno, o sea, está bien mientras haya público.
1: Ah, no, pues es que sí hay público
0: que
1: todavía.
0: Que compre un boleto, que prenda la televisión para ver el contenido.
1: Esa es la cosa, pues, que todavía habemos público que queremos ver a nuestro Timbiriche, Papirrín.
0: A nuestros artistas favoritos. No, pues está bien, ¿no?
1: Sí.
0: Gente, nos vamos a música y ahorita regresamos con más contenido. 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
2: Ya lo escucharon, gente, estamos de regreso en este su programa,
3: el Break Time. ¡Bravo!
2: Otro ¿Sabías qué, Gaby? ¿Sabías que en Japón han desarrollado una, pues es una caja, una cabina de refrigeración individual? Para pues la gente que tiene mucho calor.
3: Como así como nosotros.
2: Está por acá la cosa bien tremenda. Pues justo es para eso. Es como una hielerota.
3: Pero, o sea, ¿es para tu casa, para el trabajo, para el, no sé, o cómo?
2: Pues
3: o sea,
2: sí, podrías tenerla en cualquier lugar.
3: Es como, o sea, tú la compras.
2: Es una caja. Es
3: y una, te metes ahí.
2: Sí, te metes ahí y pues es de refrigeración. Tiene aproximadamente unos 15 grados de temperatura. Y va enfriando el aire hasta llegar a los 5 grados en lo que viene siendo del cuello para arriba, ¿no? Bueno, de los hombros sí. Hacia arriba. Tiene una temperatura más baja y pues es para que se te baje pues el calor extremo.
3: Pero
2: hay mucha gente que pues por ejemplo, va más bien dirigida como a construcciones. Porque ya ves que les llevan cuando están construyendo un edificio. O fábricas, almacenes y todo esto. Baños portátiles.
3: Ah,
2: pues
3: ya,
2: también una cabina de enfriamiento portátil por el tema de las altas temperaturas.
3: Sí, pues porque no pueden tener refrigeración haciendo el trabajo, ¿no? Porque están al aire libre.
2: Entonces pero ahora se meten ahí un ratito. 20 minutos son los que más o menos está pensada para que la gente permanezca. Y pues ahí va haciéndole cambios a la temperatura para que también tu cuerpo, una vez que estés dentro de la caja, se pueda adaptar cuando vas a volver al exterior, ¿no?
3: Porque si no, el cambio de temperatura vas a estar ahí.
2: Si no vas a quedar todo torcido.
3: Sí,
2: así.
3: Está también raro eso.
2: Por exponerte, pero se supone que ya esta caja pues ya tiene contemplado todo eso, ¿no? Para que
3: siento
2: tu cuerpo
3: que
2: se pueda adaptar.
3: No es tan práctica.
2: Pues dicen que sí, que es muy eficaz.
3: ¿En qué trabajo te van a dar 20 minutos y más los de construcción? Tal vez en Japón tengan sus reglas diferentes, ¿no? Pero sí, ¿tú crees que aquí le vas a decir al contratista? Ahorita vengo, voy a la cabina 20 minutos.
2: 20 minutos, viene a gusto a ver el TikTok,
3: sí,
2: ¿no?
3: Ajá, en lo que estás bien fresquecito. Chulada. ¿Tú crees que te deje el contratista?
2: Además que no es barata la cabina, ¿eh?
3: No, supongo.
2: 160 mil pesos.
3: ¡Ay, no!
2: Es lo que cuesta.
3: Adiós con sus inventos.
2: Pero su costo de operación no es no es muy elevado. Más o menos dicen que por hora estamos hablando de un peso con 70 centavos, o sea, mexicanos, pues. Por una hora de uso.
3: Entonces no lo puedo llevar a mi casa y me puedo quedar allí todo el día.
2: Son menos de 2 pesos.
3: Porque
2: lo que está utilizando.
3: Ahí sí me saldría menos que poner
2: que
3: aire acondicionado. Sí.
2: Sí, sale más económico. Nada más la inversión al principio sería fuerte por los 160 que te vale el refrigerador 2 metros mide. Bueno, pues es como un refrigerador para una persona. Por ahí ya donaron algunos.
3: No puedo meter una cama ahí o algún silloncito.
2: Pues si estás acostumbrada a dormir sentada, por supuesto que
3: ay, no.
2: Te puedes
3: No, bye. No.
2: Y luego
3: no se me hace práctica.
2: Te metes con un 12 ahí o un 24.
3: Ay, yo sola.
2: Pues sí, ¿no? Que tiene ahí encerrada.
3: Yo sola, como el papirrín.
2: Tus 20 minutos ahí.
3: Ándale, pues sí.
2: 20 minutos.
3: Podría ser.
2: Bien, un seisito sí.
3: Se aguanta.
2: Sí, me ando acabando. Vámonos a Rolita, gente. Ahorita regresamos. 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
4: Este es el informe de Garitas en este momento. Tiempo de espera en Garitas Mexicali, Centro, Calexico West, General, 1:23. Ready Lane Peatonal, 10 minutos. Cruce Peatonal General, 34 minutos. Ready Lane, 52 minutos. Sentry, 12 minutos. Nuevo Mexicali, Calexico East. Ready Lane, 2:01. Cruce Peatonal General, 15 minutos. Cruce General, 54 minutos. Sentry, 15 minutos.
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2: Así es, gente, ya estamos de regreso con más contenido en este su programa
3: El Break Time. ¡Bravo!
2: Nos vamos a la de Apple, Gaby. Ya viste que está preparando un cambio histórico. Ya están buscando que no compres sus artículos.
3: ¿Ah, sí?
2: Sino que los alquiles.
3: ¡Ay, canijo! ¡Ay, a mí! Ellos nunca pierden, papirrín. A ver, ¿cómo
2: mismo
3: está?
2: Pensé.
3: ¿Cómo está el asunto?
2: Bueno, pues están lanzando este programa o un esquema de alquiler financiero. Esto para que tú puedas acceder a la mayoría de sus productos, ¿no? De
3: ajá,
2: sus dispositivos mediante cuotas mensuales. En lugar de comprarlos de manera tradicional, ¿eh? Según para que pues no te desprendas tú de lo que vale un iPhone,
3: sí,
2: o un Apple Watch, lo que sea. Bueno, pues ahora, de hecho, van a debutar justo en estos días aquí en los Estados Unidos. Y va a haber contratos de 24 meses tratándose del iPhone. En el caso del Apple Watch, también de 24 y 36 meses para el iPad o para una Mac. Y la opción de que cambies el equipo antes de que termine tu contrato o lo devuelvas al finalizar el plazo, ¿no? Eso es lo que, ¿cómo le llaman? ¿Leasing? Que también en algún momento, o más bien ya tiene rato que lo hacen con los vehículos, ¿no? Tú vas a una agencia, rentas un vehículo y al final de un contrato lo devuelves,
3: ¿no? O a fin, porque, de año, ¿no?
2: Pues sí, porque no, pues no es tuyo, o le dices
3: cambiar el año
2: por otro. Exactamente. Entonces no sé qué tan bueno sea, Gaby, o sea, porque lo estás pagando, ¿no?
3: Pues nunca terminas, ¿no? Yo creo de pagarlo más bien.
2: Y además, pues nunca es tuyo. Ajá. La diferencia es que si tú compras un equipo a meses sin intereses, el equipo termina siendo tuyo.
3: Ya cuando está ya bien pasado de moda.
2: Y al final, sí, sí.
3: Ese es el problema también de algunos, ¿no?
2: Pero por lo menos al finalizar, yo creo que puedes venderlo y...
3: por lo menos,
2: pues
3: sí,
2: ya juntar algo para el nuevo modelo. Y aquí nunca te va a pertenecer y siempre vas a estar pagando la mensualidad.
3: Como si estuvieras pagando un plan.
2: Exactamente,
3: ¿no? Que es más o menos lo mismo.
2: Sí, es lo mismo. Y eso estamos hablando a, ¿qué te dije? 24 y 36 meses. No son 6 o 12. O sea,
3: no.
2: Lo mínimo es 24, de ahí para arriba. Entonces, pues sí, como dices tú, la neta, ya en ese tiempo ya va a estar bien pasado de moda. O deja tú lo pasado de moda. Las actualizaciones ya no le van a llegar y terminan convirtiéndose en algo, pues... inservible, obsoleto, ¿no? Obsoleto, sí, exactamente. Entonces, pues bueno, prácticamente yo creo que está brillando a que
3: financieramente,
2: la gente, ¿no?
3: Financieramente, yo creo que nunca es bueno, ¿no? Rentar algo.
2: Pues no.
3: O sea, sí, como lo manejas.
2: No te desestabiliza de un momento a otro, pero pues sí es algo que...
3: Pero es algo que nunca jamás es tuyo, sin embargo, sí llegas a pagar el precio por si lo hubieras comprado.
2: Claro,
3: como las casas.
2: No terminas pagando.
3: Como las casas, exactamente. Sí, sí, sí. Así que de alguna manera llegas a pagar más incluso de lo que costaba una casa.
2: El doble de su costo inicial, ¿no? Y hay gente que pues, como son tantos años, ni termina de pagarla. Te vas antes de que termines de pagar la casa, ¿no?
3: Muchas,
2: y luego
3: en
2: ya
3: algunos
2: nada más dejas
3: casos
2: las deudas a los demás, ¿no? Ya no heredas deudas. O sea.
3: Bueno, sí, depende de dónde la compraste también.
2: Pues sí, no, yo no estoy de acuerdo, no sé ustedes, pero pues bueno, son las nuevas políticas, opciones que les da
3: sí,
2: Apple.
3: Pues sí, opciones. A quienes quieren
2: a la
3: estar
2: gran
3: como
2: clientela que tiene.
3: Con lo nuevo, pues sí les sirve, ¿no?
2: Pues sí, podría ser. Nos vamos a música, gente, y regresamos con más contenido. 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
4: En información de la frontera, la Fiscalía Federal del Distrito Sur de California presentó 122 casos relacionados con delitos fronterizos en la semana pasada. Varias personas intentaron cruzar ilegalmente tras haber sido deportados, mientras que otras personas enfrentaron cargos formales por contrabando marítimo. En información internacional, el expresidente surcoreano Yoon Suk-yeol fue declarado culpable de realizar declaraciones falsas durante la campaña presidencial en el más reciente fallo judicial contra el exmandatario, quien fue destituido el año pasado tras imponer brevemente la ley marcial. Yoon negó los cargos y apeló, y sus abogados sostuvieron que el fallo se basó en una interpretación errónea.
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1: 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Así es, señor, señora, usted continúa escuchando
2: El Break Time. ¡Bravo!
1: En arranque de hora, Gaby Marrón, como siempre, saludamos a las frecuencias que nos enlazan en Estados Unidos y en todo Baja California.
3: Así es, saludamos a toda la gente que nos escucha en San Diego, en Tijuana, en el 98.9. Saludos también Mexicali, el Valle Imperial, 106.7. Y en el Puerto de Ensenada, 100.3 FM. El WhatsApp en cabina, 619-292-9445.
1: 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Vámonos a música, gente, ya regresamos. 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
2: Así es, gente, ya estamos de regreso con más contenido en este su programa,
3: el Break Time. ¡Bravo!
2: ¿Sabías que Pablo Escobar llegó a ser uno de los, bueno, una de las personas más bien, más ricas del planeta?
3: Sí, papi Rin. Ay, cómo hay historias de este señor, ¿eh?
2: ¿Qué harías con tanto dinero, Gaby?
3: No, o sea, pues.
2: Incluso la revista Forbes lo consideró una de las personas más ricas del mundo, con ingresos de miles de millones de dólares. Pues que provenían, ya sabes de dónde, ¿no?
3: Sí, claro.
2: Y a eso se suman, pues, las pertenencias que en ocasiones parece que hasta son inventadas, ¿no?
3: Sí, yo pensaba que eran inventadas, papi Rin, y me puse a buscar cada una de ellas y tómala que...
2: No, es que hay muchas que tienen su historia, ¿no? Uh-huh, y que sí, por ahí andan todavía. Una de ellas es la de su propio zoológico privado con 200 animales exóticos. Que pues bueno, él introdujo, obviamente, de contrabando, ¿verdad? De elefantes, jirafas, rinocerontes, hipopótamos, que ya hemos platicado acerca sí, de ellos, incluso que todavía siguen, es como la herencia que dejó a Colombia, para con eso marcó a Colombia Pablo uh-huh. Escobar, ¿no? Otra, la prisión personal que se mandó a construir a su medida en el año 1991.
3: Ah, sí, la catedral le llamó.
2: Cuando se entregó a las autoridades.
3: O sea, se entregó y dijo, pero yo voy a hacer mi propia cárcel. Claro, ¿qué les parece?
2: Claro.
3: No puede ser.
2: ¿Esta tenía sauna?
3: Lo chistoso es que aceptaron, pues.
2: Sí, pues es que los tenía arrodillados al gobierno en aquel entonces. Discoteca, cascada.
3: No.
2: Cancha de fútbol, jacuzzi, por decir algunas cosas, porque también tenía boliche.
3: Ah, claro, o sea.
2: Maquinitas de estas para también billar y. No, era.
3: Sí.
2: Todo un lujo para este señor. Dos submarinos eran los que él tenía, pues, específicamente para poder transportar su mercancía, okay, ¿verdad? Hacia los Estados Unidos. Y obviamente estamos hablando que le costaron millones, ¿no? Estos submarinos lograban, pues, evadir muy bien a la Guardia Costera, ¿no? Otro es una propiedad de 2,833 hectáreas con un parque de dinosaurios en su interior.
3: No.
2: Estamos hablando de la famosísima Hacienda Nápoles.
3: Sí, claro.
2: Costó 63 millones de dólares. También incluía una pista de aterrizaje privada, una plaza de toros, un lago y estatuas de dinosaurios en tamaño real, hechas con huesos prehistóricos reales.
3: ¡Qué cosa! Ay, nomás no. Oye, pues sí, hace poquito vi también una entrevista donde su hijo está hablando acerca de que querían llevar a Michael Jackson.
2: Así a uno de sus cumpleaños, ¿no?
3: Sí, pero del hijo.
2: Sí, sí, sí.
3: Y que el hijo le dijo, no, papá, mejor no, porque resulta que quería...
2: Lo quería privar de su libertad.
3: Sí, quería dejar, ya no lo quería dejar salir.
2: Después le quería cobrar para Ándale. Poder salir. No, era toda una fichita.
3: Qué malandro, ¿no?
2: Una isla entera en el Caribe, Gaby. Esta la compró en las Bahamas para, pues, lo mismo, ¿no? Para su negocio. Sí. Y obviamente tenía su propia pista de aterrizaje, un almacén refrigerado para su mercancía, perros de ataque y un sistema de radar completamente privado. 142 aviones, 30 helicópteros, eran también una de las posesiones que tenía. Y esto pues se supo porque las autoridades confiscaron
3: claro,
2: esta cantidad de aviones, esta cantidad de helicópteros, también 32 yates. 141 propiedades, esto sucedió durante la década de los 80 y pues prácticamente él tenía su propia fuerza aérea privada, incluso más grande que la de algunos países.
3: Y Colombia se hizo rico con todo lo que confiscó, ¿no?
2: Pues,
3: supongo. No sé, el país.
2: Algunos.
3: Oh,
2: algunos.
3: Valiente.
2: Tenía más efectivo de lo que podía almacenar este señor. Su grupo, digamos, su negocio, sí, gastaban unos $2,500 mensuales en ligas para poder agrupar sus billetes, o sea,
3: ¡Ándale!
2: Tanto dinero que tenían que
3: o
2: gastar.
3: O sea, todo lo lo que gastaban, Dios mío. Y todavía dicen que hay dinero por ahí enterrado en dos que tres lugares, ¿no?
2: ¿Quién
3: que
2: sabe
3: han estado
2: dónde?
3: Encontrando esporádicamente sí, la
2: sí,
3: gente.
2: Sí, sí, sí. Además, por ahí está una historia donde se dice que él quemó cerca de $2 millones para poder mantener caliente a su hija mientras la familia estaba escondida. Entonces, como no podían salir y todo eso, y su hija tenía frío, pues decidió quemar aproximadamente $2 millones.
3: ¡Ay, Dios!
2: De dólares, ¿no? Esa es otra de las historias. Y a eso súmale que muchos de estos millones se perdían anualmente por temas de la humedad, se deterioraban, y también las ratas
3: que se
2: llegaron
3: que
2: a echar
3: a
2: unos cuantos miles de...
3: Es que era tanto dinero.
2: De dólares, así es que bueno,
3: ni pues... Ni modo que lo metiera al banco, ¿verdad?
2: Imagínate, ya para gastar eso en ligas, nomás para acomodar.
3: No, imagínate cuánta cantidad estamos hablando.
2: Estos son algunos datos mínimos de la historia del señor Pablo Escobar. Vamos a música y ya volvemos con más contenido. Esto es
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4: Este es el informe de Garitas en este momento. Tiempo de espera en Garitas Mexicali, Centro, Calexico West, General, 1:23. Ready Lane Peatonal, 10 minutos. Cruce Peatonal General, 34 minutos. Ready Lane, 52 minutos. Sentry, 12 minutos. Nuevo Mexicali, Calexico East. Ready Lane, 2:01. Cruce Peatonal General, 15 minutos. Cruce General, 54 minutos. Sentry, 15 minutos.
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1: Así es, gente, ya estamos de regreso aquí en su programa.
2: El Break Time.
1: Ya nos vamos, Gaby Marrón.
2: Ya nos vamos, Papirrín. Muchísimas gracias a toda la gente que nos estuvo acompañando desde las 10 de la mañana.
1: Y les invitamos a seguir la programación de Esquina 32 Radio en Instantes Inexpertos y más adelante The Party Show. Nosotros el día de mañana en punto de las 10 en una emisión más de este su programa.
2: El Break Time. Adiós.
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4: En información internacional, Europa arde. Incendios se extienden a Portugal y evacúan a miles de familias en España y Francia. Al sur de Europa están sufriendo una nueva ola de incendios que los expertos ya definen como los más virulentos en la historia. Se debe a la fuerza destructiva, la velocidad a la que avanzan y dificultad para controlarlos. En más noticias en el mundo, el presidente de Filipinas subió el tono contra Pekín por una disputa del mar de China Meridional. Marcos citó al embajador chino Jing Wan a la oficina en Manila la semana anterior, después de que un medio chino retrató a los filipinos como monos en un video editorial. Las animaciones se centraban en el rechazo de Pekín al fallo que invalidó reclamaciones de China en el mar.
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1: ¿Qué tal? ¿Cómo están este martes? Soy Corina Sánchez.
2: Y yo, Pepe Cerratos.
1: Nosotros somos Inexpertos aquí en The Party Show con todos los detalles de... ¿Qué creen, Inexpertos? ¿Qué? Los Juegos Centroamericanos al momento.
2: Muy bien.
1: Y les platico un orgullo. Ay, qué bonito.
2: A ver,
1: se
2: dime,
1: siente platicar
2: dime
1: del medallero en este momento. ¿Cómo va en estos Juegos Centroamericanos con nuestra delegación? México, 73 medallas. Ocupamos el primer lugar. ¡Bravo!
2: ¡Bravísimo! ¡Qué orgullo!
1: 27 oros, oye. 27 oros, 23 platas, 23 bronces. En segundo lugar, Colombia, 41 medallas, 14 oros, 18 platas, 9 bronces. En tercer lugar, Cuba. Cuba, que está haciendo un mayor esfuerzo, sabemos de sus condiciones políticas, sociales, económicas, y que lo está haciendo, Pepe, está haciendo un buen trabajo. Y sabemos que Cuba tiene grandes atletas,
2: sí,
1: además.
2: Claro. Claro,
1: grandes
2: sí.
1: atletas. Venezuela, otro país con bastantes complicaciones de todo tipo. En cuarto lugar, República Dominicana. Quinta, Puerto Rico, Guatemala, Costa Rica, El Salvador y Panamá completan este top 10. ¡Bravo, México! La delegación nacional brilló, le repito, en esta última jornada, 2 oros y 2 platas en ciclismo, donde parece que está de moda, Pepe.
2: ¿El ciclismo? Sí.
1: ¿Sí, no?
2: Sí, pues Isaac del Toro el fin de semana, ahora lo que mencionas de las medallas, sí, está de moda.
1: Sí, así que bueno, 3, 4, 5 jugadoras ciclistas lo hicieron muy bien y aunque sufrió, de verdad, sufrió México para lograr esta victoria, lo hizo. Así que se quedó con el oro, son 2 oros y 2 platas, Inexpertos. Otro que levantó la cara por México fue Iker Casas, se colgó el oro en taekwondo. Que ya lo habíamos platicado aquí en Inexpertos, don Pepe, taekwondoístas, taekwondoines, pues son, uh-huh. pues es históricamente México, pues alza la mano, ¿no?
2: Sí, se podría decir un poco potencia, ¿no?
1: Sí, sí, sí. Así que súper bien, Iker trabajó y ahí está su medalla, ¡bravo! Y vamos a otra información, Inexpertos. Ay, la Copa del Mundo se fue, se acabó, pero seguimos llorando por ella. ¿Qué creen? Que en Europa están surgiendo más críticas sobre la organización de esta Copa Internacional.
2: No me digas.
1: La UEFA advirtió a la FIFA de que hay límites que las instituciones de fútbol nunca deben cruzar. Esto después de que se habla de que la FIFA planea vender participaciones de la Copa de Fútbol. Por eso, y ahí está en The Times, el medio europeo.
2: Reconocido.
1: Y pues por eso el interés, dicen, del presidente de la FIFA, Gianni Infantino, de meter más países.
2: Me caes mal, Infantino.
1: Ay, mira, conseguiste boletos, así que no digas nada.
2: Sí, pero ay, es que hice Infantino, ay. Nada más dinero.
1: Y cerramos la información con este tema de los equipos de expansión. ¿Usted se acuerda que hubo una denuncia
2: ¿sí?
1: sobre en el TAS? Bueno, dicen que no va a prosperar, le tendremos detalles más adelante.
2: Qué raro.
1: Quédense aquí en The Party Show. Nosotros somos Inexpertos.
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1: Hola, hola, ¿cómo están este martesuco? Soy Corina Sánchez.
2: Y yo, Pepe Cerratos.
1: Nosotros somos inexpertos aquí en The Party Show con toda la información. ¿Y de qué nos vas a platicar, don Pepe?
2: Así es, maestra, ¿qué crees?
1: ¿Qué pasa?
2: La selección francesa ya tiene nuevo entrenador. Hoy presentaron a Zinedine Zidane.
1: ¡Ay, no!
2: Que es una leyenda del madridismo, de la Juventus, que solo ha dirigido al Real Madrid, literalmente, su único equipo, pero que logró 3 Champions consecutivas, ligas españolas, de verdad. Sí. Zidane, a pesar del poco tiempo que ha dirigido, ha conseguido cosas que muchos quisieran, que muchos no han llegado ni siquiera a oler esas cosas.
1: Es un reto para Zidane, uno de los mejores jugadores en la historia del fútbol francés, el más importante en la historia contemporánea. Ahora Mbappé está haciendo ahí algo de historia, pero van a tenerlo muy checadito, ¿eh? Lo van a tener muy checadito porque The Champs dejó buenos números.
2: Wow, buenísimos. Campeón del mundo, campeón de Nations League. Dejó un poquito a deber en la Eurocopa, que no fue lo suyo. Perdió una final contra Portugal y en casa, que dolió muchísimo al pueblo francés. Sí. Pero bueno, Zidane, nuevo técnico. El que sí ha sido un caos, Italia. La selección italiana que lleva 3 Copas del Mundo sin asistir. Además, se platicaba que Pirlo iba a ser el técnico, pues no, porque representa su agencia a una casa de apuestas de Rusia. Entonces, me lo vetaron. Se hablaba también de Ancelotti, de Conte, y pues que no. Mancini va a ser el técnico de Italia. Mancini que consiguió la última Eurocopa en 2021, Euro 2020, disputa en 2021, que lo hizo bien, pero no le alcanzó para clasificarse a Qatar 2022, entonces se nos fue y lo corrieron. Oye, maestra, en temas de la Liga Mexicana, pues ya sabes que es todo un negocio la Liga MX, la MLS.
1: ¿La Liga MX? No.
2: Y está el MLS All-Star Game contra la Liga MX Estrellas. Y pues varios jugadores no van a jugar. A pesar de ser convocados por el Turco Mohamed, no se bajaron de la convocatoria. Entre ellos, Keylor Navas, Nahuel Guzmán, Gilberto Mora, Brian Rodríguez, Franco Romero, Nicolás Castro, El Cotorro González, Richie Ledesma, Brian Gutiérrez, Santiago Sandoval y La Hormiga, el otaku del gol.
1: No, queríamos verlos a todos, sobre todo Gil y Hormiga, que son la sensación de las nuevas generaciones. Y también se habla que en este juego de MLS Liga MX, pues no va a estar Lionel Messi, ¿no? Que también tampoco era como que el esperado.
2: Sí. Oye, y cambiando de tema, los Padres de San Diego juegan hoy, arrancan serie contra los Rockies de Colorado.
1: ¡Ey, vamos, Padres! Inexpertos, nos despedimos por ahora. Quédense aquí, ¿eh? The Party Show.
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0: Comenzamos, geeks, en esta recta final del día con una pequeña empapada de lo más destacado de la cultura pop, solo aquí en Esquina 32 Radio. Si tú eras de esos que creían que el universo de Fast and Furious estaría cerca del fin, pues déjame que te cuento que siguen trabajando en el cierre principal de la saga. Sin embargo, Universal Pictures ya está planeando expandir aún más este universo, pues se encuentra explorando el desarrollo de 4 nuevas series live action basadas en esta franquicia de Rápidos y Furiosos. Esto abre a la posibilidad de ver múltiples series centradas en personajes específicos, y al parecer esto emociona a muchos fans. Sinceramente, yo solo diré, no lo sé, Rick. Ya tiene rato que se quedó en continuación esta última película de Fast and Furious. Seguimos esperando la parte 2 para por fin culminar esta historia. Pero las series live action puede que se enfoquen en personajes como el de Vin Diesel o tal vez de Letty. ¿Saben? Es algo bastante, bastante amplio. Universal dice que los fans están emocionados por esto. Y yo les pregunto a ustedes, fans, ¿están emocionados por esto? Sega volvió a encender las expectativas de Crazy Taxi. ¿Recuerdan esta saga? ¿Los taxis todos locos que tenían que llevar a sus pasajeros a su destino? Pues realizaron su primera publicación en redes sociales desde hace 7 años, compartiendo un breve video teaser mostrando la icónica luz de taxi iluminante en lo que parece ser un tradicional automóvil amarillo. Ya saben, algo como la portada del videojuego. Y obvio, todos los que amamos esta saga caótica, claro que estaremos esperando una especie de nuevo videojuego, una remasterización o algo nuevo de esta increíble saga. ¿Saben? Hasta algo como lo que sucedió con Assassin's Creed Black Flag. Esta nueva remasterización de ese clásico videojuego es increíble y seguramente Sega no piensa desaprovechar esta gran oportunidad. Una marca original de los arcades de 1999, y creo que hablo por todos, estamos de acuerdo que se merece revivir. Así que esperen muchas más noticias sobre Sega y su reinvención con esta saga Crazy Taxi y también por ahí algo de Jet Set Radio. Así que no le cambies porque estás escuchando The Party Show aquí en Esquina 32 Radio.
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4: En información nacional, el canciller Roberto Velasco acordó con su par de Francia y en Noel insistir en la iniciativa franco-mexicana para limitar el uso del veto con el Consejo de Seguridad de la Organización de Naciones Unidas, la ONU, en casos de atrocidades en masa. La Secretaría de Relaciones Exteriores informó que los encargados de la política exterior también coincidieron en la necesidad de buscar adhesión de más países a esta iniciativa. En información internacional, un adolescente de 15 años de edad fue arrestado por ser sospechoso en el tiroteo que mató a 3 personas y dejó al menos a otras 4 heridas en una feria gastronómica cerca de Space Needle en Seattle, mientras que el sospechoso está en un centro de detención.
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2: Querido público hermoso, ya estamos aquí en Esquina 32 Radio, The Party Show, baby. Yeah, I'm Danny Oz.
3: Yo soy DJ Sam.
2: Y pues en este hermoso día les queremos decir, y empezamos con esto, ya llega, porque ya mucha gente está por estar de compras para todos los accesorios de regreso a la escuela, y los niños y los estudiantes ya están por regresar. Pero me imagino que muchos quieren pues hacer ese último viaje de verano, y lo pueden hacer para esos seguidores de Fortnite. Pueden ya planearlo, ¿no? Y ver tal vez de qué manera pueden recibir descuentos y planear su viaje para que continúe extendido su verano hasta octubre, o es mucho. Estirarlo hasta
3: Mira,
2: octubre.
3: Yo pienso que las festividades...
2: Bueno, hasta septiembre, ¿no?
3: Sí, hasta septiembre, sí, obvio. No. Para que no se vaya tan lejos. Mira, ya se siente... Digo, estamos en pleno verano, pero ya se siente las festividades de Halloween. Ya muchos parques temáticos están empezando a vender sus badges, etcétera, etcétera, de las zonas de Halloween, ¿no? Ya.
2: Oye, pues Fortnite.
3: Fortnite.
2: Llega a Universal Studios,
3: a
2: ¿no?
3: Universal Studios. Es la primera vez que hace este parque una colaboración con un videojuego en general. Han hecho las FanFest Night, pero son más relacionadas con anime. ¿A qué se refiere con que llega Fortnite a Universal Studios? Llega en las Horror Nights, estas festividades de Halloween en el parque, en ambos parques de Estados Unidos.
2: Es lo que te iba a preguntar, o sea, ¿llega Fortnite a Universal Orlando Resort o llega a Universal Studios Hollywood?
3: Llega a los dos.
2: Ah, los dos.
3: Llega a los dos, a cualquiera al que tú vayas en las Horror Nights, específicamente en Horror Nights.
2: Ok.
3: Va a haber una Scare Zone que se llama justamente Freaky Fields. Ahí tú vas a poder encontrar el autobús de batalla o el Battle Bus, donde inicias el juego en tamaño real. Va a haber personajes clásicos del evento de Halloween Fortnimers, que es el evento de Halloween que hace el videojuego dentro de sus servidores. Y también por ahí criaturas nuevas específicamente creadas para el parque. Entonces va a ser una experiencia inmersiva para todos los amantes de Fortnite y que conocen su historia. Y bueno, creo que es una buena adición de parte de Universal, porque ya es algo nuevo que pues les va a llevar más gente.
2: This starts in September.
3: Así es, cuando empiecen las Horror Nights, ya. O sea, ahí ya va a estar habilitada esta Scare Zone para que ustedes se vayan, se den una vuelta. Si no les gustan las casas de terror como Sinners y demás.
2: Okay, well, if you like Fortnite, party people, you know they're going to be at Universal Studios starting in September. We'll be back right here on
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0: Here on the Party Show, querido público. I'm Danny Oz.
1: Yo soy DJ Sam.
0: San Diego y Tijuana, muchas gracias por sintonizarnos a través de la 98.9 FM. Imperial Valley, Mexicali, a través de la 106.7 FM y 100.3 por allá en Ensenada. Oye, DJ Sam, resulta que sigue la polémica en relación al Mundial, ¿no? Que ha habido muchas últimamente sobre, por ejemplo, fraudes y investigaciones al club de Argentina.
1: Sí, bueno, es que creo, ¿no?, que han resaltado mucho las jugadas un poco más bruscas que tuvo Argentina contra España. Ha habido polémicas fuera de los jugadores, o sea, también. Ya punto y aparte de los jugadores, como Luisito Comunica, que es un youtuber, que ahí tuvo una polémica también.
0: Luisito Comunica me llamó mucho la atención porque casi llora, salió disculpándose porque algo sucedió ahí con BTS, ¿no?
1: Algo mencionó, él fue a la final, él estuvo como narrando su experiencia durante el medio tiempo que, digo, estamos de acuerdo todos que es el primer medio tiempo que hacen en una Copa de la FIFA.
0: Lo hicieron mucho, en mi opinión, lo hicieron mucho mejor que el Super Bowl.
1: Exacto, o sea, yo lo veo así, era como un experimento para la FIFA, ver cómo funcionaba hacer un show de medio tiempo, porque la verdad, en ese tipo de juegos no pueden tener el tiempo suficiente para hacer un medio tiempo.
0: Sí, es muy diferente al fútbol americano.
1: Entonces, ¿qué sucedió con Luisito Comunica? Estaba ahí narrando todo, sale BTS y él dice, pues no veo que se emocione la gente, como que no los conocen.
0: No es eso, DJ Sam, o sea, la mayoría de la gente que fue al Mundial iba... realmente súper fanáticos del fútbol, soccer, del mundial, no tanto de un artista musical.
1: Así es, iban a apoyar a su equipo.
0: Exacto. Uh-huh. Entonces, BTS sí es un fenómeno y es reconocido y wow, donde pisan, llenan. Pero no necesariamente eran sus fans, no es que no son conocidos. Ahora, esa polémica le está costando muchos seguidores, ¿no?
1: Así es, él salió a disculparse porque él menciona que recibió muchos mensajes de odio, recibió muchos mensajes de se acabó tu carrera, olvídate de ser youtuber. Y se sabe que las ARMYs, que son el fandom de BTS,
0: que son de hueso colorado, ¿eh?
1: Es un fandom muy grande.
0: Horrible.
1: Es gigante el fandom. Él mencionó, quiero que seamos amigos porque sé que ustedes destruyen vidas.
0: Son los mejores fans, ¿eh?
1: La verdad son muy, muy fieles. Sí. Digo, es un fandom tan grande que él no lo había notado de esa forma hasta que empezó a recibir mucho hate y bueno, salió a disculparse. Oigan, y demás.
0: Así es, vamos a regresar ahorita, también le vamos a hablar de otro tema relacionado al Mundial. Nosotros sabemos que ya el Mundial ya pasó, pero creo que esto sí llamó la atención también, algo en relación al cantante de Oasis, Liam Gallagher. We'll be back right here on
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3: En información en Tijuana, el ayuntamiento busca reducir en una tercera parte los trámites municipales mediante la digitalización de servicios con mayor demanda. La Secretaría de Desarrollo Económico informó que una de las prioridades es la licencia de operación para que puedan tramitarse completamente vía internet. En información económica, casi 30 especialistas en análisis de imágenes en escáneres de alta tecnología se encuentran ahora mismo en aduanas de México. Mantienen una revisión permanente, pasan filtros e identifican formas, densidades, dobles fondos, material orgánico. En 3 minutos deben hacer un diagnóstico.
4: Ahora entrenan un modelo de inteligencia artificial para abatir el contrabando.
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